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1: Bienvenidos a todos a este miércoles 15 de julio, ahora sí, ya mitad de mes, ¿eh? Y mitad de semana, promediando todo, semana, mes, con ustedes. Vamos a tratar de pasarla lo mejor posible y para eso convocamos a nuestros clásicos que ya suenan en tus oídos y a todo este equipo. Claro que sí, Nacho en controles, Pablo Sturzenegger está, ahí está, en la producción general como siempre y vos que ya sos parte de este décadas. ¿Arrancamos? Mi nombre es Ana Córdoba y ya te presento este de Bronski Beat que se está yendo, Tell Me Why. Se viene Peter Gabriel, Salisbury Hill y así arrancamos este miércoles. Abrochate los cinturones que vamos a viajar en el tiempo para escuchar los mejores clásicos. 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
2: En 1986, la banda británica lanzó este sencillo dentro del álbum Invisible Touch. Con la voz de Phil Collins y un sonido envolvente, Genesis reafirmó su capacidad de combinar rock progresivo con pop, logrando uno de sus mayores éxitos en los 80. Tonight, Tonight, Tonight, Genesis, así se iba. Este arranque de miércoles, sí, así, 15 de julio, claro, primeros sonidos. En décadas, llega la Electric Light Orchestra con Shine a Little Love.

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2: Somos Décadas y acá tenías a este de Kiss, Lick It Up, con nosotros año 1983. Y no nos queremos mover de los 80, nos vamos al 87. ¿Qué te parece? Llega The Cars con You Are The Girl.

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2: La agrupación liderada por Gloria Estefan, que presentaba este tema en el 85, con su mezcla de ritmos latinos y pop, y un clásico bailable que llevó a la banda al reconocimiento internacional. Congas, Miami Sound Machine y toda la energía de este tema. Vamos a seguir con más. Claro que sí, Nacho me dice, ya tenemos a Tom Petty preparado para disfrutar de este tema. En Décadas nos quedamos con I Want You Back Down.

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2: Jim Blossoms, qué linda canción. Found Out About You. Disfrútala. 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
2: El dúo estadounidense formado por Jerry Hall y John Oates, que se consolidaron como uno de los más exitosos de la música pop y soul de los 80, no podía faltar hoy. Bueno, múltiples discos de platino, gran cantidad de temas número uno. Ellos marcaron una época con su estilo sofisticado, melódico, y son los Hall & Oates. Se iban con este

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1: End of the line, decían los Traveling Wilburys en este invierno 2026, que sigue así, ahora con este cantante australiano, que presentaba este tema en el 81, logrando gran éxito en Europa. Estilo innovador, mezcla de pop, rap, alemán. Falco se convirtió en una figura única dentro de la música internacional. Der Kommissar, lo escuchamos.

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2: Si usas redes y usas Instagram, te invito a mi Instagram para que, si tenés ganas de comentarme algo en especial, me mandes un DM, un mensajito y estemos así interactuando. Comunicados, arroba Ana La Córdoba es mi Instagram. Ahí te espero. Sumamos a Benjamin Orr ahora con Stay the Night.

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1: Se está yendo este de Richard Marx, Hazard, qué lindo. Una muy buena balada que despedimos. Para sumar a esta banda estadounidense, Motley Crue, un poquito de hard rock y glam metal no viene mal, ¿eh? Y este tema lanzado en el 89, con la energía característica del grupo, vamos a escuchar a los íconos del rock de los 80 y 90. Don't Go Away.

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1: Papa don't preach, papá no sermones, decía Madonna allá por el año 1986. Y nosotros, dejando atrás a la reina del pop, sumamos un poquito más. ¿Cómo le estás pasando vos en décadas? Seguimos con los clásicos, ¿eh? Dale que se viene The Verve y este Bittersweet Symphony.

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1: Ela Ela, Franz Gall, para disfrutar también de esta canción. Y nos vamos a Alemania ahora, porque llega uno de los grandes referentes del hard rock y heavy metal, con Klaus Meine en la voz y Rudolf Schenker en la guitarra. Ellos logran reconocimiento mundial gracias a su potencia y melodías inolvidables. Son los Scorpions, que se vienen con un tema lanzado en 1984 dentro del álbum Love at First Sting, uno de sus clásicos más vibrantes. Consolidando su éxito internacional, llega este Big City Night.

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2: Play the Game Queen, cerrando este miércoles, este 15 de junio, llegamos al final. Hay un equipo que se despide, pero como siempre prometemos regresar mañana con más clásicos. Pablo Sturzenegger, gracias, producción, Nacho en controles. Mi nombre es Ana Córdoba y cerramos con Seal, Fly Like an Angel. Gracias a todos y nos reencontramos mañana.

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0: Les damos la bienvenida a todos los que están del otro lado y que tienen ganas de escuchar un ratito de radio. Te digo más, que tienen ganas de hacer un poco de radio con nosotros para poder escuchar un poco de esa música que uno siempre tiene ganas de volver a poner, ¿no? De volver a escuchar. Con Aerosmith empezamos la lista que ha diseñado Marcelito Ferraro para hoy. Tenemos la voz artística de Jaime Alfredo Núñez, Pablo Espoto opera los controles, Karina Fiori y Virginia Pacetti han recopilado contenidos que yo te voy a estar compartiendo en un rato, y Javier Retorto es el productor general. Como te dije, Aerosmith, la banda fundada en la década de los 70 en Estados Unidos, que acá ya en la segunda mitad de los 80 había pasado por un importante periodo de recuperación de las adicciones, ¿no? Cada uno de sus integrantes había asistido a programas que les habían permitido alejarse un poquito de las sustancias, y entonces el éxito que habían tenido al principio, que había decaído un poco, vuelve a tener brillo en la segunda parte de los 80. Hay dos álbumes muy importantes. Uno es este que estamos escuchando, que es Pump, y el anterior, Permanent Vacation, del 87, es un poco del regreso a los primeros planos, ¿no? Bajo el sello Geffen, la banda empieza a producir temas que a futuro se van a convertir en grandes clásicos. Dude Looks Like a Lady, Angel. El siguiente, que es este que estamos escuchando, Pump, va a traer What It Takes, Janis Gargan, y este que pasaba, que hemos elegido para la apertura del programa, era Aerosmith con Loving an Elevator.
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0: Música belga con la voz de Danny Klein. Esta banda había debutado en 1988 y es uno de los tantos proyectos en los cuales participa la vocalista. Acá, en este caso, mezclando un poquito de jazz, un poquito de blues, su estilo de cantar, que tira un poquito para el lado del soul. Dicen que este tema es un tributo a las influencias jazzeras y blueseras que inspiraron a Danny Klein a meterse en la música. Desde 1990, la banda se llama Vaya con Dios, y esto es Nanena.
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0: Según cuentan las crónicas de la época, mitad de los años 80, este tema habla acerca de cómo la prensa puede tomar algo que decís y volverlo directamente en tu contra, con una interpretación antojadiza, falsa, inventada, lo que sea, ¿no? De eso hablaba Morrissey. Por eso el tema podría traducirse, el título, ¿no?, como El Bocón Ataca de Nuevo. Y en la letra dice por ahí, no, era una broma cuando te decía tal cosa, no quise decir tal otra, ahora me doy cuenta cómo se sentía Juana de Arco cuando subían las llamas hasta sus narices. El disco es uno de los más famosos de esta banda integrada, bueno, por Morrissey, Johnny Marr, que es el que toca esa guitarrita constante, Andy Rourke y Mike Joyce. Es el disco The Queen is Dead de 1986. Pasaba The Smiths, Big Mouth Strikes Again.
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0: Esta banda se formó en Gales en 1992. Acá ya había pasado una década, comenzaban los años 2000 y el grupo iba por su cuarto disco, cuando Kelly Jones, que es el cantante, el guitarrista, el compositor, el líder de esta banda, se dispone a trabajar en esas grabaciones, arma unas sesiones que las lleva adelante de manera, te diría, como cruda, sin pensarlo demasiado. Espontánea es la palabra, creo. Juntando, no solamente, obvio, ¿no?, a todos los músicos, a los ingenieros de sonido, a los productores, a todos, sino también, por ejemplo, a las parejas de los integrantes de la banda. Y dice que fue una época realmente linda, que la disfrutó mucho, que fueron quizás las mejores sesiones de grabación que haya vivido. Porque lo que quería era rescatar la inmediatez, como la emergencia del vivo, para poder trasladarla a estas canciones. Sonaba Stereophonics, Maybe Tomorrow, tal vez mañana.
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0: los corazones jóvenes corren libres, dice la letra de este tema. Así se llama el tema, de hecho, de Kim Maisel, una cantante estadounidense, considerada un poco una pionera en el género house, ya que ella debuta en 1989 y es el comienzo de unos años donde la música electrónica va a empezar a cobrar cada vez más protagonismo. Una voz potente, cargada de sentimiento. Es un clásico de Candy Staton de 1976. Esta versión se incluye en una película que a lo mejor viste. Es un clásico de la década de los 90, de Baz Luhrmann, que es una versión de Romeo y Julieta, el clásico de Shakespeare, pero ambientado a la actualidad. Es un baile de disfraces. Está protagonizada por Leo DiCaprio, ¿no? Donde el padre de ella ya arregló una boda y este DiCaprio cae en un baile de disfraces y se enamora de la chica, obviamente, y empiezan, bueno, todo este tipo de enredos que están inspirados en esa célebre obra literaria de Inglaterra. Aquí estamos escuchando la banda de sonido Kim Maisel haciendo Young Hearts Run Free.
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0: ¿Conoces a Benson Boone? Benson Boone es estadounidense, cantante, compositor y pertenece a un grupo de artistas, no sé si muy grande o muy chico, que se hicieron famosos, que lograron repercusión a través de redes como TikTok, antes incluso de editar un álbum completo, ¿no? Mostrando canciones a través de las redes sociales, donde parecería que hoy se mueve todo el mundo. Es Benson Boone con Mystical Magical.
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0: En el año 2000, Richard Ashcroft se lanzaba como solista después de haberse hecho muy conocido por ser parte de The Verve, una banda inscripta dentro del Britpop británico. Esto pasaba en el año 2000. Richard Ashcroft, Lucky Man.
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0: Los Rolling Stones están en las noticias porque está muy próxima la salida de su nuevo disco, Foreign Tongues. Pero además, Mick Jagger dio varias notas en las cuales dijo que quiere llegar a Sudamérica, que se quiere venir a Argentina, que está creando temas, música que a lo mejor no sirve para que la haga él o que la haga su banda, pero que podría cederlas. Mencionó, por ejemplo, Red Hot Chili Peppers. La creatividad no se le agota. Esto es Rolling Stones. Lindo recuerdo que estábamos escuchando del año 1983. Undercover of the Night.
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0: Mavis Staples es una cantante estadounidense, cantante y activista, que viene haciendo música desde hace más o menos 6 décadas. Pero esto es del pasado reciente, es un disco, un trabajo que tiene unos 10 años más o menos, cuando ella decía que venía de una época en la cual el racismo, la segregación racial, el odio, el prejuicio, el miedo a la violencia que eso generaba, era algo que estaba muy presente en Estados Unidos. Y a la distancia, ella dice, nada ha cambiado. Estamos más o menos en el mismo lugar. Era el momento en el cual había habido un episodio en el cual un grupo de neonazis habían matado a una chica, también por razones de raza o de religión o de odio, de qué sé yo, este tipo de cuestiones que uno no comprende. Y este tema habla de si todo lo que soy es ser negro, negra. ¿No podés ver un poquito más allá? ¿No podemos ser todos simplemente personas? Eso es lo que se plantea en este tema, Mavis Staples, Before I Was Black.
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0: Yo digo que este es el tema de Nirvana que escuchan y van a seguir escuchando aquellos que no escuchan Nirvana, que no son oyentes de la música grunge que popularizó esta banda liderada por Kurt Cobain. Suena Smell Like Teen Spirit.

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0: Él es Sascha Schmidt, lo conocemos, es un artista alemán que ha sonado muchas veces acá en el clásico, pero este es un proyecto alternativo. La banda se transforma en Dick Brave and the Backbeats para hacer canciones que no tienen nada que ver con el género que cultiva Sascha como solista. Acá, en tiempo de rockabilly, transforman este clásico de Michael Jackson, Dick Brave and the Backbeats, Black or White.
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0: Joe Esposito es un cantante estadounidense que estaba siempre muy ligado en la década de los 80 al cine, a las películas. En este caso es un tema de la banda de sonido de Flashdance y se llama Lady, Lady, Lady.

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0: Más de 10 años tiene este disco que fue grabado en París. Es una actuación en vivo de una banda francesa que fusiona jazz, funk, soul, lo que estás escuchando. De hecho, tiene nombre medio como de electrodoméstico. La banda se llama Electro Deluxe, vos podés creer, y el tema es All Alone.
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0: Escúchalo a Pedrito Aznar, ni más ni menos, haciendo este tema de Rolling Stones. Escuchá la versión de Angie.

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0: temas llenos de precisión, de perfección, porque ese es un poco el sello característico de Toto, una banda, como sabemos, como lo hemos dicho muchas veces, integrada por músicos sesionistas. Este tipo de artistas que se caracterizan por ser muy virtuosos con un instrumento y entonces son contratados para participar en discos de diferentes artistas, ¿no? De hecho, Toto ha participado como banda en muchas producciones, pero muy de mucho renombre. Este disco es un disco de 1988. Pasaba Toto, la banda de élite de Los Ángeles, Pamela.
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0: este ritmito así como alegre, que parece, hasta te diría que una canción infantil, tiene una letra que es bien fuerte, porque Lily Allen, que es británica, recordamos, este tema es del año 2009, parece dirigirse, o en un momento dijo, sugirió que se dirigía al expresidente estadounidense George Bush, ¿no? Y entonces lo manda directamente a freír churros, que es lo que significa el título de este tema, que en su momento fue muy polémico, pero que a su vez, con el paso del tiempo, también fue adaptando para agarrársela con otros personajes políticos, también estadounidenses. En este caso, por ejemplo, con Donald Trump, ¿no? Pasaba Lily Allen, Fuck You.
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0: Este es el cuarteto británico Kasebian, liderados por Serge Pisorno, que tiene en marcha su noveno disco de estudio, una placa que se va a llamar Act 3, tercer acto sería, que primero se iba a lanzar en mayo, después pasó para julio, para estos días más o menos, y ahora parece que va a salir finalmente en septiembre, y mientras tanto van adelantando algunos temas. Superpowers es el último, donde abandonan las guitarras psicodélicas para irse a un lugar más ligado al funk, al G-Funk. Vas a ver que es un tema divertido, tiene un video bastante raro ahí con un tipo con una máscara de pato, mostrando un giro importante en su rumbo musical. Acá pasa un clásico, esto es Kasebian haciendo Easy.
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0: Este es un proyecto musical que nace en Francia, ¿no? Tiene mucho de influencia de la música disco, ritmos latinos. Santa Esmeralda se forma en París, donde el cantante, que es un tipo estadounidense, pero con ascendencia en Cabo Verde, ahora que escuchamos tanto hablar de este país en ocasión del Mundial, que había empezado al principio a tocar el saxo, ¿no? Y bueno, cantaba muy bien desde muy temprana edad. En París, Elton John lo invita a grabar algunas canciones, conoce a un productor, Nicolás Korski, que es el que arma este proyecto musical, con el cual van a editar algunos temas que pegaron muy bien, sobre todo en la parte final de los 70. Sonaba Santa Esmeralda, House of the Rising Sun.
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0: En 1997 David Bowie cumplía 50 años y parece que le pegó el viejazo o empezó a reflexionar de otra manera. Él los años los cumplía el 8 de enero. Así que cuando esta placa sale, es su álbum número 20, se escuchan algunas reflexiones sobre el paso del tiempo, sobre la finitud, sobre las cosas que terminan, que tienen un punto final, como por ejemplo la vida. Es por eso que una parte de la letra dice: soy un hombre muerto caminando, dead man walking, que es una expresión que se utiliza también para los condenados a muerte, ¿no? Soy un hombre muerto caminando, pero me siento bien. Es como una aceptación de todo eso, ¿no? Pasa el Duque Blanco, David Bowie, desde la placa Earthling, Dead Man Walking.
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0: ¿Tenés ganas de escuchar un lento? Siempre te pregunto lo mismo, ¿no? Pero me parece que siempre viene bien un temita así. Esto es de Chris de Burgh, el santafesino nacido en Venado Tuerto, pero que, bueno, obviamente es irlandés por su familia, porque acá estaba de casualidad. Lo que vamos a escuchar es Lady in Red.

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0: inmensa discografía de Willie Nelson hay varios discos que se dedican a rendir tributo a otros artistas, a otras músicas, a otras épocas, a las influencias de Willie Nelson o a su gusto por determinados géneros, ¿no? En este caso, el cancionero estadounidense, representado acá por un tema de Cole Porter, el legendario Cole Porter, escribía un musical llamado Gay Divorce allá en 1932-33 y tenía su música. Entre los temas que estaban allí incluidos, este quizás es el más icónico. Y acá, nuestro artista de la semana, Willie Nelson, hace su propia versión, Night and Day.
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0: pulido de Garbage, esta banda que, recordamos, tiene una cantante escocesa que es Shirley Manson y tres músicos estadounidenses, entre ellos hay que destacar sí o sí a Butch Vig, genial productor que intervino en discos históricos, por ejemplo Nevermind de Nirvana, placas de The Smashing Pumpkins, Soul Asylum, Your Overkill. Acá es integrante de Garbage, lo que pasaba era Push It.
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4: Ahí llega este músico que es hawaiano, Jack Johnson. Tipo que tiene siempre esta vibra folk, medio en formato acústico. Onda playera, ¿no? La de Jack Johnson. Lo que llega es Upside Down.

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0: detalle poco conocido de este tema de Queen, que de hecho es un himno recontra conocido, pero un detalle que no se ha difundido demasiado, es que es una composición conjunta entre Freddie Mercury y John Deacon, el bajista. Una colaboración que hablaba además de la amistad que los unía, más allá de lo que era compartir la banda desde la década de los 70. Esto es parte de aquel disco del 86 que fue banda de sonido de la película Highlander, El Inmortal. Suena Queen. Friends will be friends.
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0: una producción minimalista, cuidada hasta el mínimo detalle, estos ingleses de Devil Up se metían en la década de los 90, fines de los 80, principios de los 90, dentro del mundo del dance pop electrónico, una tendencia que empezaba a escucharse cada vez más. La diferencia, lo que los distanciaba de sus colegas, de sus competidores, era lo pulido de la producción, lo cuidado del sonido hasta el extremo, en un momento donde quizás todo se hacía un poquito más relajado. Suena Devil Up, Your Love Takes Me Higher.
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0: Dicen que es heredero de Michael Jackson y Prince, de esos legados musicales combinados en un solo artista. Pop, rhythm and blues, mucho funk, mucho talento, una voz increíble. Segundo disco de Bruno Mars, ya tiene casi 15 años, Unorthodox Jukebox, sonaba Gorilla.
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Blake Shelton no solamente es una superestrella de la música country, representante del lado más comercial del género, sino que además es una figura televisiva por su participación en las famosas sillas rojas de The Voice, que comparte con quien hoy es su esposa, Gwen Stefani. Este es Blake Shelton, Stay Country or Die Tryin'.

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La colaboración entre Gwen Stefani y Akon de Sweet Escape. Así nos vamos, gente. Cerramos el programa, pero por hoy nada más. Espero que lo hayan disfrutado, que les haya gustado y que tengan ganas de volver. Jaime Alfredo Núñez, voz artística. En musicalización, ni más ni menos que Marcelito Ferraro. Opera controles Pablo Espoto. En contenidos, la redacción periodística especializada de Karina Fiori y Virginia Pacetti. En la producción general, Javier Retorto. Nos vamos con Madison Avenue. Don't Call Me Baby. Chau.

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1: Bienvenidos, bienvenidos a todos a este miércoles 15 de julio. Arrancamos otro Una y Mil Canciones con Abel Pintos, con Luciano Pereira. Y este es ahora el momento de saludarnos, mitad de mes. Y en este invierno te regalamos buena música de otras épocas. ¿Te quedás en este viaje? Ya te saluda este equipo, Nacho en controles, Pablito Sturzenegger, producción, Ana Córdoba, mi nombre, y vos. ¿Quién estará del otro lado? Bueno, ya se viene Diego Torres y Carlos Vives, Campún. Así arrancamos este miércoles. Quédate disfrutando de estos éxitos. Diego Torres.

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1: Demasiado, decía Daniel Herrero. Y así arrancamos el miércoles. Una y mil canciones ya está en tus oídos. Y nos vamos al año 1999, parte del disco La Extraordinaria Paradoja del Sonido Quijano. Esta canción convirtió a este trío leonés en fenómeno internacional. Una letra inspirada en una presentadora que encandiló a Manolo Quijano mientras componía Con la tele en silencio, mezcla poesía urbana y crítica social. Vamos a disfrutar de La Lola. Café Quijano suena así.
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1: Para siempre, decía Benjamín Amadeo y la Sole, juntos en esta hermosa canción. Estás en Un y Mil Canciones, hay más recuerdos y nos vamos al 2013. Ricardo Arjona llega con Señora de las Cuatro Décadas.

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0: Más de 25 años de carrera, millones de discos vendidos, una voz que sigue emocionando sin artificios. Él es Alex Ubago, quien se hizo conocido con ¿Qué pides tú? En 2001 y desde entonces construyó una trayectoria coherente, sensible y profundamente personal. En 2026, él sigue girando por Latinoamérica, celebrando su historia con nuevas canciones y clásicos que nunca dejaron de sonar. Acá estamos con Míranos, Alex Ubago, mientras seguimos este repaso por otras baladas pop en español, de otras épocas, mejor dicho, ¿no? Nos quedamos con este disco Sereno, esto es del año 2001, y él es Miguel Bosé, que nos trae Morena Mía.
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1: David León ahora con Luz, Galli haciendo Frecuencia Modulada. Vos quedate en 1000 canciones que hay mucho más.

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3: Año 2009, allá vamos. Nos llama Luis Fonsi. Lo queremos escuchar con Aquí estoy yo.

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1: Una colaboración que mezcla teatralidad, mucho drama y pop sin filtros. Qué lindos cuando se juntan los Miranda con Cristian Castro. Y esto se lanzó en marzo de 2023, parte del disco Hotel Miranda. Esta reversión del clásico de la banda transforma y se transforma en un duelo vocal cargado de arrepentimiento, de pasión. Así se iba Prisionero con Miranda y Cristian Castro todos juntos. Nos vamos a un MTV Unplugged. ¿Qué te parece? Por la ley, por los chilenos. Año 2001 nos quedamos con este que es Aquí.

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1: Miércoles 15 de julio, esto sigue con Gal Costa, con Tim Maya, los despedimos con Un Día Jijumingu. Y se viene Luis Miguel. Esto es parte de la película El Jorobado de Notre Dame, claro. Soundtrack y esta versión en español que fue grabada en 1996 para el disco Nada es Igual. Vamos a escucharlo a Luis Miguel con Sueña.

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1: Invierno 2026, vamos por Soda Stereo, ¿te parece? Dale. Cuando pasa el temblor, siempre es un placer escucharlos.

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4: Seguimos viajando en el tiempo en este miércoles. Y vos con nosotros ahora, año 2010. Vamos a escuchar a Juli Venegas, Andar conmigo.

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1: Fue el debut El Flechazo, El Fenómeno. Lanzado en 1997 como sencillo principal del álbum Los Primera, esta canción escrita por Ricardo Montaner se convirtió en un himno de una generación que vivía el amor desde la distancia del póster y la carta manuscrita, claro, muy distinta a hoy, ¿no? Una fan enamorada, Servando y Florentino. Vamos ahora a algo más reciente, año 2024, porque llega Aitana con otra historia y esto es Cuarto 23.

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1: Axel, tu amor por siempre, año 2007. Y esto sigue. Nos vamos al año 1988. Llega Mecano, Mujer contra Mujer.

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1: Del disco Todo lo que soy, ¿te acordás de Carlos Ponce? Lo vamos a escuchar en 1000 canciones, justamente con Escúchame, año 1999, allá vamos.

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1: Escapar, dice Enrique Iglesias, y nosotros acá nos quedamos, todavía no nos vamos, ¿eh? No nos escapamos. Para presentarte una confesión entre cervezas, arrepentimiento. Bueno, esto se lanzó en octubre de 2023. Es el italiano y el mexicano, Ruggero y Castro, que hacen este serenata que viene ingresando y ya lo queremos escuchar.

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1: Miércoles 15 de junio nos estamos yendo con Marcela Morelo, con la historia sin final, pero esto tiene un final. Igual regresamos mañana, obviamente, con mucho más. Nacho en controles, Pablo Sturzenegger producción, Ana Córdoba mi nombre, nos vamos con Rey y con Karim León, el correcto. Gracias a todos por estar una vez más y mañana volvemos con más Una y Mil Canciones.

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Señoras y señores, queridos amigos, bienvenidos. Buenas, buenas, buenas. Arrancamos. Comenzamos de esta manera. El programa folclórico más federal de la República Argentina, partiendo la semana al medio. Así es, y aquí, y hoy solo se habla de folclore. Hoy solo se habla de caminos folclóricos, de nada más. Como todo, claro, como venimos, como hicimos siempre, ya está. Claro. Siempre se habla de folclore. Vamos a hacer eso, ¿eh? Vamos a hacer eso. Porque hace mal salirse de acá, siempre. Carlito, ¿cómo le va? ¿Todo bien? Bienvenido al programa, como en los controles. Nuestro querido amigo, ahí está, sí, en todo lo que necesitemos, en la operación técnica. Floppy aquí en la producción de piso, como siempre, sí, dándonos una mano, haciéndose unos matecitos, qué rico, me gusta, me gusta. Bienvenida, Floppy. Mi nombre es Diego Sicosi y aquí estamos, arrancamos. Caminos folclóricos, gracias a la dirección de la radio que lo hace posible que estemos cada día aquí con todos ustedes, ¿eh? Y arrancamos de esta manera, subí el volumen, poné la pava, hacete unos matecitos y vamos a escuchar a los fronterizos que así nos traen este recuerdo salteño. Bienvenidos.

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1: Estamos de vuelta, queridos amigos, para seguir disfrutando grandes canciones. Bienvenidos a todos, los que recién se suman, recién empezamos nada más, hace 5 minutitos. Así que vamos a escuchar esta linda samba que la cantó Rally Barrio Nuevo en el escenario de Cosquín. Y no solo él, sino que en la segunda parte lo cantó todo el público, toda la gente. Luna Cautiva, una que sabemos todos. Arranca Rally y después sube el volumen, que lo canta todo el público.

Qué lindo y qué emocionante. Qué ovación. Y qué lindo cantar entre todos, ¿no? Qué lindo corito. Con todo el público de Cosquín siendo parte también de ese escenario, ¿no? Luna cautiva, así pasaba Rally Barrio Nuevo. Seguimos escuchando esta milonga para un segundo que nos trae José Larralde.

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El grupo Coplas, así pasaba con su grabación, pero esta noche no voy, linda Samita que nos iba trayendo. Comunícate con nosotros o disfrutá de todo nuestro contenido en nuestro Facebook Caminos Folclóricos, ahí estamos, ¿eh? Entrás, le pones me gusta y nos seguís ahí. Llega Lucía Cerezani, esto es El Viento y el Roble.

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6: Continuamos, nuevo bloque que comenzamos de esta manera. Sigo llegando los cuatro de Córdoba que nos traen esta ave de cristal.

Mosquín arriba. Nos paramos, que se arma la fiesta. Estancia San Blas. Arriba. Señor, se armó la fiesta.

¿Para qué? Corrientes quiere ver un zapucay medio cordobés, ¿no? Y una flor roja.

Tiempo de Amor, así se llama esta samba, y se llamaba también el álbum, ¿no? Donde estaba esta samba con la participación de Viviana Cariaga. Así pasaba Los Nocheros. Seguimos escuchando desde Coquín. Un poquito de Cuyo, claro que sí, Los Videla. Así nos cantan Cochero de Plaza.

Yo tuve ocasión de ser su pasajero. Mi vida era pequeña y andaba por la plaza desparramando el tiempo de mis juegos. Él paraba en la esquina. Y entonces era bueno. Una barba canosa, descuidada y aguda lo apuntaba hacia el suelo. Como nubes celestes, de cada madrugada, por sus ojos andaba rondando el mismo sueño, que juntara por las noches las tonadas de algún serenatero. ¡Cochero! ¿Cuánto me cobra hasta la calle larga? El caso era un destrozo, que no sé por qué causa seguía resistiendo. Tal vez por el cariño, tal vez por el recuerdo, tal vez porque esperaba morirse con el viejo. ¡Cochero! ¿Cuánto me cobra hasta el algarrobal? Por contraste, el caballo era color de nieve. Lo tiene mi memoria trotando en el empedrado, entre nubes de aliento allá en las despiadadas mañanas de invierno. Un día yo tuve ocasión de ser su pasajero. Me subí con las ganas de pisar su pescante, por sentarme en el brillo de su asiento, por las ganas de niños que tenemos de ver cómo se mueven las cosas desde adentro. Al volver a la plaza, preguntó mi temor de unas pocas monedas. ¿Cuánto salió la vuelta, don Antonio? Y él contestó: me sobra con un beso, como suele ser siempre. Mi infancia y su vejez perdieron con el tiempo. Don Antonio, ¿habrá plazas en el cielo? Aunque hablando de distancias, por volver hasta la vida, ¿cuánto me cobras, cochero?

Pasaba Los Videla en vivo de Cosquín, nos traían Cochero y Plaza en un lindo día lluvioso que les había tocado, pero la rompieron los muchachos. Llega Canto 4 y esto es Llora Corazón.

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2: Continuamos, continuamos. Llega ahora sí, desde Catamarca, para comenzar este bloque de ritmo santiagueño de chacareras. Cara fea, así nos trae la Ñaupa Ñaupa.

Qué fuerza le meten los chicos, como siempre. Cara Fea sonando desde Catamarca con La Ñaupa Ñaupa. Seguimos y haciendo un recuerdo de lo que era la banda cuando era más joven. Peteco Carabajal, en Cosquín. Con Rally Barrio Nuevo como músico, con Roxana en los coros, con Demi en la batería. Así nos canta el embrujo de mi tierra.

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diablo por unas pocas monedas. Ahí va la otra, vamos. Vamos, muchachos.

0: Mi gran ídolo cuando yo era chico, lo fui a ver, tuve el placer de conocerlo y de poder saludarlo a Alfredo Ábalos y le pedí que cante por unas pocas monedas también, Seguimos escuchando a la chacarerata santiagueña con Vitillo Ábalos y el gatito de Tchaikovsky.
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2: Y bueno, ya a ti te vamos a dedicarle a don Pedro Tchaikovsky.

clásico, infaltable, así nos traía Horacio Banega. Y para cerrar el bloque, vuelve Los Carabajal con Mario Álvarez Quiroga en vivo en Luna Park, Identidad Santiagueña.

0: Gracias, hermanos. Gracias. Feliz cumpleaños, chate.
1: Mario Álvarez Quiroga.
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7: Continuamos ahora sí, disfrutando de clásicos. Llegan los chalchaleros, que así nos trae la cueca de la Viña Nueva.

Cueca de la Viña Nueva, de la mano de los chalchaleros, en esta última media hora que nos queda en el programa el día de hoy. Suenan los changos con esta zamba, esta tacita de plata.

Atención músicos, si tenés una banda de folclore, o un familiar, o un amigo, o sos cantante y querés dar a conocer tu material, escribinos que lo difundimos en Camino.

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Qué lindo, así los escuchábamos a los guaraníes, a Nacho y Daniel, que nos iban trayendo hasta el cansancio. Escuchamos esta linda baladita que se va acercando de la mano de Luciano Pereyra, y esto es No Quisiera Quererte.

Mire qué lindo mi país paisano, así una milonga candombialdita que nos traían los Rojas, me trabé todo. Seguimos, ahora sí, escuchando Rally Barrio Nuevo, que nos trae Solo Tus Ojos.

De esta manera, cerrando el programa el día de hoy, los Techies, con este jilguero Flores, queridos amigos, muchas gracias por acompañarnos como cada día, como cada programa, aquí en Caminos Folclóricos. Carlitos en la operación técnica, Floppy aquí en la producción de piso. Mi nombre es Diego Sicosi, y gracias a la dirección de la radio que hace posible que estemos cada día aquí, y no solo aquí, sino en todo el país, mediante diferentes conexiones. Nos vamos con esta canción, este clásico, una que sabemos todos, una que pone de fiesta a todo el mundo, La Sole, El Tren del Cielo, y será hasta mañana. Esto fue Caminos.

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0: Hola, hola, ¿qué tal? ¿Cómo les va a todos? Jueves 16 de julio, señoras y señores. Bienvenidos, esto es Amanece. A través de RH1, la radio.
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0: Hasta las 9 de la mañana estaremos aquí para compartir con cada uno de ustedes. Un nuevo amanecer, un nuevo día que emprendemos con la alegría inmensa de que la selección argentina, de que Argentina está nuevamente en la final de una Copa del Mundo.
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0: 11 grados la temperatura actual aquí sobre la ciudad de Hernando, térmica 10 grados, humedad del 100%. Viento del sector noreste a 10 kilómetros por hora, cielo despejado, escasa visibilidad en la zona urbana y también sobre las rutas a transitar con muchísima precaución porque la niebla que se observa es bastante espesa, hay que tener cuidado. La máxima 25 grados se anticipa para esta jornada, 16 de julio, muy cálido con intervalos de nubes y sol, viento en horas de la tarde. Hacia la noche una mínima de 14 grados con brisa, por otra parte parcialmente nublado y templado. Aprovechar la jornada de hoy y la de mañana porque ya el sábado y el domingo baja la temperatura y se anticipan algunas precipitaciones. 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

0: Tenemos algunas efemérides, las presentamos.
1: 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Solo por
0: 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Efemérides del 16 de julio. Acontecimientos en nuestro país y en todo el mundo. El 16 de julio de 1790 se fundó Washington, D.C., actual capital de Estados Unidos. Voy a creer que todo tiene una razón. En el año 1969, en el complejo espacial de la NASA, en Florida, despega el Apolo 11, con el objetivo de poner un hombre en la superficie de la Luna. No volveré a callarme por aprobación, no. Se cumplen 72 años del histórico Maracanazo, el Mundial de Brasil 1950, cuando Uruguay le gana el campeonato al local contra todo pronóstico.

0: 16 de julio de 1943, nacía en Montevideo el popular cantante, percusionista, compositor y actor uruguayo Rubén Rada.
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0: También en el año 1948 nacía en la ciudad de Panamá el cantante y compositor Rubén Blades, ganador de 3 premios Grammy y 5 Grammys Latino. En el año 2003, a la edad de 77 años, muere en la localidad de Fort Lee, en Estados Unidos, la cantante cubana Celia Cruz. Y se celebra el Día de los Intereses Argentinos en el Mar, instituido en el año 2003 en conmemoración de la fecha de 1876 en la que nació Segundo Storni. Bueno, es el Día del Mar Argentino. Saludamos a todas aquellas personas que están cumpliendo años, aniversario, algún acontecimiento en este 16 de julio. Felicidades. 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

0: Música bien nuestra, la que compartimos en el arranque de este Amanece. 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

0: 8 de la mañana, un minuto en toda la República Argentina, 11 grados la temperatura. Térmica 10 grados, humedad del 97%, viento del sector noreste a 10 kilómetros por hora. Mayormente nublado se encuentra el cielo. La selección argentina le ganó un partido para el infarto a Inglaterra y se metió en la gran final del Mundial 2026. La selección argentina le ganó 2-1 a su par de Inglaterra en un partido para el infarto y se metió en la gran final, donde se enfrentará con España. Inglaterra se había puesto en ventaja en el inicio del complemento a través de Anthony Gordon, mientras que los dirigidos por Lionel Scaloni dieron vuelta a la historia gracias a los goles de Enzo Fernández y de Lautaro Martínez.
1: Va a llegar el tiro de esquina, la jugó rápido. Messi para De Paul, otra vez con Leo. A ver qué inventa, invente algo Messi, invente algo Leo. Va Messi, la saca a la media luna, le queda Enzo otra vez, Enzo. Argentina con el corazón, con los huevos bien puestos para empatárselo sobre el empuje que tiene Argentina. Leo, dale Messi, va Messi, Leo, el centro de Leo. Apareció Lautaro para empujarla, para dar la vuelta, porque no querían más, no querían más. Pickford anda a buscarla al fondo. Argentina arriba, lo hace el Toro. Argentina 2, Inglaterra 1.

0: Argentina impone respeto y tiene lo que las otras selecciones no tienen, las claves que llevaron a la selección a una nueva final del Mundial. En otra demostración de valentía, coraje y amor propio, el plantel que dirige Lionel Scaloni venció 2-1 a Inglaterra para llegar a la definición de la Copa del Mundo. Juegue o no juegue bien, el corazón es un arma letal de esta generación que encabeza el capitán Messi. Estamos destrozados, la autocrítica de Kane tras la caída ante Argentina y la frase sobre Messi que retumbó en Inglaterra. El capitán inglés analizó la eliminación en Atlanta, remarcó el impacto del astro argentino y asumió errores propios. Además, habló sobre su futuro en los Tres Leones. La impresionante estadística que de la selección argentina con Lionel Scaloni en la cabeza. La selección argentina que dirige Scaloni volvió a demostrar su vigencia en los partidos decisivos y alcanzó una estadística impactante. Ganó 17 de los 18 mano a mano que disputó desde que asumió el entrenador. En detalles, por ejemplo, en la Copa América 2019, Argentina venció 2-0 a Venezuela en cuartos de final. Perdió 2-0 frente a Brasil en la semifinal. Y por el tercer puesto le ganó a Chile 2-1. En la Copa América 2021 le ganó 3-0 a Ecuador en los cuartos de final. Igualó 1-1 con Colombia y luego en la definición por penales se impuso la selección argentina 3-2 en semifinales. Y le ganó 1-0 en la final a Brasil, quedándose con la Copa América 2021. La finalísima 2022, Argentina derrotó por goleada 3-0 a Italia. En el Mundial de Qatar, por los octavos de final le ganó a Australia 2-1. Empató 2-2 con Países Bajos y luego en definición por penal 4-3 en los cuartos de final. En la semifinal se impuso 3-0 frente a Croacia y en esta final épica que luego lo consagró como campeón del mundo, igualó 3-3 con Francia y por la definición a través de los 12 pasos, punto de penal, 4-2 para darle la ventaja y levantar el trofeo mayor del mundo, la selección argentina. En la Copa América 2024, cuartos de final, igualó 1-1 con Ecuador, luego se impuso 4-2 por penales. En la semifinal le ganó 2-0 a Canadá y en la final, en tiempo suplementario, 1-0 frente a Colombia. Y en este Mundial 2026, en los 16avos de final, 3-2 frente a Cabo Verde, 3-2 frente a Egipto en octavos de final, 3-1 a Suiza en cuartos de final y en la semifinal, en la jornada de ayer, se impuso frente a Inglaterra en este partido tan hablado, tan comentado, por 2-1. Este registro resume una de las grandes fortalezas del ciclo. Argentina no solo compite, sino que resuelve en los partidos límite. Los inmortales, la cabeza de Dios y Messi como el mundo. Las portadas de los principales diarios del planeta tras la remontada de Argentina ante Inglaterra. La prensa internacional destacó la reacción del equipo albiceleste en Atlanta, remarcó el peso de su capitán y puso el foco en el próximo duelo ante España por el título mayor. La contundente respuesta de Messi a los críticos tras clasificar a la final del Mundial con Argentina y el recuerdo de Maradona es un regalo para él. La pulga dejó distintas definiciones después del triunfo 2-1 ante Inglaterra en Atlanta, que selló el pase a la definición de la Copa del Mundo. El machete del arquero inglés en una botella de agua que sorprendió a Messi tras el triunfo. el dardo de un ayudante de Scaloni a Inglaterra. Mirá vos. La encontró el masajista Marcelo D'Andrea, que se la mostró a los jugadores cuando encontró la botella en la cual se hidrataba el arquero de Inglaterra. Los disparos, en una hipotética definición por penales, estaban todos escritos allí. Las duras críticas de una leyenda de Inglaterra contra su selección después de perder contra Argentina: merecimos la derrota. Michael Owen apuntó directamente contra las decisiones técnicas, a quien responsabilizó de su repliegue prematuro, que con el marcador a favor terminó por costarle la semifinal del Mundial a los Tres Leones. No podemos pedirles más nada. La emotiva carta de Di María para la selección, tras la inolvidable victoria ante Inglaterra, el Fideo se expresó en sus redes sociales y le brindó un reconocimiento a sus excompañeros que jugarán la final el próximo domingo frente a España. La bandera con un mensaje por Malvinas que mostraron los jugadores de Argentina tras el triunfo ante Inglaterra. Lisandro Martínez, Gio Lo Celso y Cuti Romero fueron los encargados de exhibirla en medio del fervor por el 2-1 en la semifinal del Mundial 2026. Argentina va por su cuarta estrella, jugará en la séptima final de un Mundial ante España. El conjunto albiceleste buscará conquistar su cuarta Copa del Mundo luego de los títulos obtenidos en 1978, 1986 y 2022. Además, intentará revalidar la corona conseguida en Qatar y convertirse en el primer bicampeón mundial desde Brasil, que lo logró en 1958-1962. Esta será la séptima presencia argentina en una final mundialista. Las anteriores fueron en 1930, derrota ante Uruguay; 1978, victoria frente a Países Bajos; 1986, triunfo sobre Alemania Federal; 1990, caída ante Alemania; 2014, en el Mundial de Brasil, otra vez derrota ante Alemania; en el año 2022, consagración frente a Francia por penales. Bueno, hubo disturbios y detenidos en distintas provincias del país tras los festejos por la victoria de la selección argentina. La clasificación de la selección desató celebraciones multitudinarias, pero la jornada incluyó hechos de inseguridad, disparos, robos y heridos en puntos claves como Córdoba, Mendoza, Tucumán y Santa Cruz. El impresionante festejo en el Patio Olmos apenas terminó el partido. El clásico punto de encuentro de los festejos de la ciudad de Córdoba volvió a latir con fuerza. El Patio Olmos se transformó una vez más en el corazón de la fiesta, con una multitud que llegó con camisetas, banderas, bombos y bengalas. Familias, grupos de amigos y fanáticos de todas las edades se coparon en el centro cordobés en una noche cargada de emoción, desahogo y expectativa por la gran final frente a España. Hubo botellazos y al menos 10 detenidos, incidentes en Córdoba durante los festejos por Argentina. El ministro de Seguridad, Juan Pablo Quinteros, confirmó que hubo una decena de detenidos en la ciudad de Córdoba y también en el interior de la provincia. La ilusión está más viva que nunca. Hernando festejó el pase a la final. La clasificación de la selección argentina en la nueva final de la Copa del Mundo desató una verdadera fiesta en Hernando. Apenas finalizó el encuentro frente a Inglaterra, cientos y cientos de vecinos comenzaron a llegar al centro de la ciudad para celebrar un nuevo logro de la escaloneta. en una tarde marcada por la emoción, los cánticos y el color celeste y blanco. Plaza San Martín fue, una vez más, el escenario elegido para los hinchas. Familias enteras, jóvenes, niños y adultos se reunieron con banderas argentinas, camisetas de la selección, bombos. Mientras los bocinazos, bengalas acompañaban una celebración que se extendió por varias horas. Argentina y España cara a cara por la gloria, todo listo para la gran final del Mundial 2026. Será el próximo domingo, 19 de julio, en un duelo que consagrará al nuevo campeón del mundo. El estadio, con capacidad para más de 82.000 espectadores, será el escenario de uno de los partidos más esperados del año. La selección argentina llega a la definición tras una emocionante victoria por 2-1 sobre Inglaterra en semifinales, mientras que España accedió al partido decisivo luego de vencer 2-0 a Francia, confirmando el gran nivel futbolístico que mostró a lo largo del torneo. Bueno, además del encuentro decisivo del domingo, el sábado, Francia e Inglaterra disputarán el partido por el tercer puesto en el Hard Rock Stadium de Miami. A las 4 de la tarde va a ser el partido, la final, el próximo domingo. 11 grados tenemos de temperatura en la ciudad, humedad del 97%. Se anticipa una máxima de 25 grados, muy cálida la jornada de hoy, con intervalos de nubes y sol. Algo de viento por la tarde, por la noche baja la temperatura, templado, 14 grados. 8 de la mañana, 17 minutos.
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0: Rapidito vamos a repasar los números de la quiniela, sorteos del día de ayer. Comenzamos con el sorteo de la previa nacional. Primer premio, 0398 Buenos Aires, 7205 Santa Fe, 0628 Entre Ríos, 1539 Córdoba, 9705. Primera de la mañana nacional a la cabeza, 9121 Buenos Aires, 6126 Santa Fe, 9871 Entre Ríos, 2279 Quiniela de Córdoba, 7271. Repasamos el sorteo matutino de ayer por Nacional. Primer premio, 4621. Buenos Aires, 8435. Santa Fe, 6179. Entre Ríos, 4158. Córdoba, 4047. Vespertina por Nacional, 5349. Buenos Aires, 9970. Santa Fe, 6758. Entre Ríos, 6860. Quiniela de Córdoba, 4881. Cerramos con la nocturna. Primeros premios Nacional, 9605. Buenos Aires, 1771. Santa Fe, 4484. Entre Ríos, 3905. Quiniela de Córdoba, 2047.
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0: de Carlos Vives, Marc Anthony. Así de felices estamos, la música también refleja cómo estamos los argentinos. También escuchábamos a Chayanne bailando bachata. 8:31 minutos en el país. 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
7: Mal momento para un shutdown, la ejecución presupuestaria desbordó las expectativas. Las intenciones del presidente Milei de implementar una normativa que impida la ampliación de los gastos autorizados en la ley de presupuesto, similar al shutdown que se aplica en Estados Unidos, no solo chocan con la realidad argentina de las últimas décadas, sino con la ejecución en lo que va de este mismo año, notoriamente superior a todas las de las últimas décadas. En el primer semestre se ejecutó el 52,3% del presupuesto aprobado, supera con creces a todos los años pasados. La industria sigue en problemas y cae el uso de maquinaria. La industria utilizó apenas el 58,4% de su capacidad instalada en mayo. La refinación de petróleo alcanzó niveles récord, pero metal mecánica, sector automotor y textil operaron muy por debajo de su potencial.
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7: El presidente de Bolivia ratificó intentos de desestabilización tras 53 días de bloqueos. Rodrigo Paz Pereira subrayó que su gobierno aguantó el ataque para intentar romper el orden constitucional. Aguantamos patrióticamente el ataque para romper el orden constitucional, la democracia y acelerar procesos que no eran necesarios, sostuvo, según los medios locales. La selección a puro corazón dio vuelta un partido para el infarto en los últimos minutos. La selección argentina le ganó 2-1 a su par de Inglaterra en un partido realmente para el infarto y se metió en la gran final del Mundial. Así consiguió la clasificación a donde va a enfrentar a España el domingo venidero, que este martes apareció con todo su potencial para derrotar 2-0 a la Francia de Mbappé, Ousmane, Dembélé y compañía. ¿Qué tal? Paso a paso.
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1: 8:48 minutos en los estudios y en toda la República Argentina, 11 grados tenemos de temperatura aquí en la capital nacional del Maní, una térmica de 10 grados, humedad del 97%, viento del sector noroeste a 10 kilómetros por hora, mayormente nublado, con presencia de niebla. Que reduce la visibilidad, se está pidiendo por favor precaución al momento de circular tanto en la zona urbana como en las periferias. Si van a viajar, encender las luces, circular con mucha prudencia. Escasa visibilidad con presencia de niebla en esta zona del departamento tercero arriba. Máxima 25 grados para este jueves, muy cálido, con intervalos de nubes y sol, viento en hora de la tarde. Hacia la noche, templado, con brisa. Parcialmente nublado, una mínima de 14 grados. Mañana viernes, agradable con cantidad variable de nubes y sol. Brisa en hora de la tarde, 21 grados la máxima, 11 la mínima. Para el día sábado, bastante nublado. 55% de probabilidad de chubascos o tormentas en la mañana con brisa en la tarde. 18 la máxima, 8 grados de mínima. El día domingo, descenso de temperatura, nublado, 90% de probabilidad de chubascos, máxima 14, mínima 7 grados. Escuchamos a Matías Lenardón.
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3: ¿Qué tal? ¿Cómo les va? Buen día para todos. Vamos a hacer pronóstico para esta jornada, el día jueves 16 de julio, aquí en la zona de Hernando. Un saludo para toda la audiencia de RH1 Radio Integración. Bueno, jueves, donde tendremos hoy buen tiempo, viento y buenas temperaturas. Hoy las mínimas estuvieron por encima de los 8 grados en toda la zona, han subido bastante comparado con días anteriores, y las máximas posiblemente en horas de la tarde lleguen a superar unos 24 o 25 grados en la región. El viento va a estar soplando hoy del sector norte, lo va a estar haciendo de forma moderada con ráfagas que podrían llegar a superar hasta casi unos 45 o 50 kilómetros, así que va a estar bastante ventosa la tarde, pero con buen tiempo, cielo con nubosidad variable y ambiente húmedo. Si nos vamos el viernes, mañana se espera una rotación y viento del sector sur, lo estará haciendo de forma moderada, con un incremento de la nubosidad en la zona y unos 18 o 20 grados en horas de la tarde del día de mañana. Y hacia lo que sería el fin de semana, sábado y domingo, tendremos bastante nubosidad en la zona, cielo entre parcial a mayormente nublado, tiempo húmedo y con posibles precipitaciones. El día sábado se podría estar dando cerca del mediodía algunos chaparrones y después, durante el domingo, a lo largo de todo el día, mucha inestabilidad en toda la zona con circulación de viento sur y temperaturas en descenso, 18, 19 grados para el día sábado y posiblemente en el orden de los 15 grados para el próximo domingo. La próxima semana se mantendría también la inestabilidad entre el lunes y el miércoles con mucha nubosidad, humedad y posibles precipitaciones aisladas con descensos de temperatura. Eso es todo, será hasta la jornada de mañana.
1: Excelente, Matías, como siempre te esperamos mañana. Muchas gracias.

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2: El dólar oficial en la jornada del día de ayer cotizó y cerró en 1.445 pesos para la compra, 1.495 pesos para la venta. El dólar blue volvió a subir, 1.510 pesos para la compra, 1.530 pesos para la venta. El mercado físico de Rosario, ayer miércoles la soja mantuvo sin cambios sus propuestas de compra, mientras que en los cereales el maíz exhibió mejoras en el grueso de sus ofertas diferidas y el trigo encontró una mayor actividad en los tramos del próximo ciclo comercial. En materia de precios, la soja, la oferta volvió a ubicarse en 485 mil pesos la tonelada, tanto para la oleaginosa con entrega disponible como para las fijaciones de mercadería. Para el girasol, la oferta de entrega disponible se sostuvo en $420 la tonelada. Por el trigo, se volvieron a ofrecer $195 la tonelada para la mercadería disponible y $197 la tonelada para la entrega contractual. En el maíz, la oferta abierta para la entrega inmediata y hasta el 20 del corriente mes se dio un dólar hasta llegar a $180 la tonelada. En paralelo, agosto se sostuvo en $180 la tonelada. Maní Industria, 630.165 pesos.
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0: Se vino con todo, con todo, Claudia, ¿eh? Gustavo, Maggie, ¿cómo les va? Buenos días.
1: ¿Qué
0: hermosa mañana, verdad, eh?
1: Así es.
0: Qué hermosa mañana, ¿verdad?
1: Hermosa, hermosa mañana. Qué buen día para todos.
0: Buen día.
2: ¿Cómo les va? ¿Cómo andan?
1: Muy bien.
2: ¿Todo bien?
1: Muy bien.
2: Bueno, perfecto.
1: Tengo algo para confesar.
2: No me diga.
1: Yo también cumplí.
2: Yo también cumplí.
1: Yo también traje...
0: ¿Que había que traer algo?
1: En realidad dijimos que si ganaba Argentina desayunábamos.
2: Claro.
0: Ah, acá. Ustedes me dejan afuera de todo porque esas
1: no,
0: cosas...
1: No, no, no.
2: No, no.
1: Y yo por las dudas sí me traje el café porque dije, bueno, seguramente hagan desayuno con mate y eso, yo me traje mi café.
3: Buen día, íbamos a algún
0: lugar. Venga, acérquese.
3: Consulté temprano.
1: Me dormía anoche, Claudia.
3: Digo, no, no, pero le íbamos a traer uno comprado.
1: Claro.
0: Ah.
3: Dijo Gustavo ayer, dijo, le podemos traer, podemos hacer.
2: Podemos armarlo, claro.
1: Claro.
3: Por eso, traerle uno, ¿se puede?
2: Y sí, claro que se puede.
3: Están durmiendo todos, bueno.
2: Usted tiene ahí la damajuana de café.
1: Yo tengo la damajuana.
3: Yo traje bizcocho.
1: Yo también.
2: Yo también. Bueno.
1: Me puse un bizcocho a la mañana.
2: Si quieren, si quieren desayunar, se puede desayunar.
1: Ahí, claro.
2: Está listo.
1: Está todo listo.
2: Bueno, ¿cómo lo han vivido ayer?
0: No, yo
1: la pasé muy mal.
0: Estoy sintiendo en mi cuerpo toda la
2: No me digas.
0: No, me duele todo.
1: Yo desviaba mucho la vista en lo que estaba haciendo. Me puse con la tablet.
0: Yo también
1: una
0: me puse
1: sopa
0: a
1: hacer... de... La
2: no,
1: tablet,
2: no.
1: Una sopa de letras, como para cuando me alteraba
2: sopa
1: mucho de
2: conestro.
1: Sí, tengo sopa, soy muy fan de la sopa de letras.
2: Yo capaz que me lo comiera, sí.
1: Y miraba el partido, ¿viste? Pero
2: sí,
1: lo tenía
2: sí.
1: A marido al lado, que era una cosa ese
2: no,
1: hombre.
2: No, no,
1: era
2: no.
1: Una furia, digo yo, ¿de dónde está este futbolista?
0: Yo
1: nunca lo había visto.
0: Yo le a San Expedito, a todo.
2: Claro, pero...
0: No,
1: y yo decía, llegaba, viste, al final a los 80 y dije, no, ya vienen los goles, le decía, ya vienen los goles, ya vienen los goles. Pero mientras tanto... Hice magia negra y fui con gele, chico, lo siento.
2: Ah, fue con gele.
1: Que me perdone Dios en otro momento.
2: Ahora, ¿tendré, será posible que tengamos que sufrir así?
1: Pero yo sabía que ganábamos.
2: Sí, pero será posible.
1: Yo sabía.
0: Si se sufre, si se sufre y tenemos estos resultados, prefiero seguir.
1: Igual.
3: Valió la pena, como dice Marc Anthony.
1: Sí. Valió la pena, como dice Klaus. Sí, no.
3: Yo me fui a un barcito.
1: Igual.
3: A compartir con muchachos. Yo quería sentir la pasión como era en un lugar distinto. Fui
1: ¿Está
3: sola.
1: Bien.
2: Está bien.
3: Me
2: está
3: fui,
2: bien.
3: Me
1: es buena
3: comí
1: esa.
3: Ahí una cosita, no almorcé.
2: Sí.
3: Y a la tarde me fui.
1: Es muy buena.
3: Los chicos allá de la DAPSA estuvimos haciendo
2: algo. Allá.
3: Fue hermoso porque dije, quiero hacer algo diferente.
2: Está bien.
1: Es que ameritaba.
2: Sí,
3: estaba hermoso. Por ahí no escuchaba, yo medio sorda. Era tanta la gravía cada momento, después la tensión. Bueno, lo que vivieron todos, así que estábamos preguntando en mesa.
2: Pero,
1: ¿qué onda?
2: Muy
1: ¿qué
2: bien Argentina, ¿no?
3: Hermoso.
2: Para mí fue el mejor partido que jugó Argentina en el Mundial.
1: Eso fue,
2: sí.
1: Dicen que eso fue un verdadero partido.
2: No, fue un partidazo. Y bueno, más allá de todo lo que puso Argentina, que mereció ganar segundo tiempo, Inglaterra no existió. Yo creo que hay que agradecerle el error de percepción del técnico de Inglaterra, ¿no? ¿Cómo se le ocurre meter un equipo atrás, sacar todos los delanteros, faltando 30 minutos y ganando 1-0?
1: Y para mí se confiaron.
2: Sí, bueno.
1: Pero no te podés confiar con Argentina, si en los últimos 3 minutos te meten 2 goles, hermano.
2: Ya tuvo la experiencia de lo que había pasado con Egipto, lo que había pasado con Suiza. Me
3: ya
2: llama
3: venía
2: mucho
3: marcando
2: la...
3: algo.
1: Claro.
2: Me llama mucho la atención de un técnico de la experiencia, del técnico de Inglaterra, que haya caído en esa, ¿no? Pero bueno, mejor, obviamente, para nosotros mejor.
1: No pude ver mucha declaración del equipo contrario. Es como que estamos tan con
2: ahora
1: arriba
2: están...
1: de la manija de Argentina que los otros ya no los registro.
0: No. Han reconocido la jerarquía y el nivel de Argentina de superarse en momentos tan tensos, tan complicados en un partido.
2: Ahora está complicado. Hubo un pedido de un asesor, de un ex asesor de Margaret Thatcher para sancionar a los jugadores.

0: El problema fue después del partido. De último puede haber una multa de la FIFA, algo por el estilo.
1: Sí, pero en todo caso, esa persona, ese jugador, está representando una nación.
0: Exactamente, es otro rol.
2: Su nacionalidad es otra, claro.
0: Es otro rol, y lo hizo fuera del territorio.
1: Totalmente.
0: Digamos,
2: claro.
0: ¿No? Lo hizo fuera de su territorio.
2: Es como si lo hiciera acá en un partido,
0: claro,
2: es lo mismo.
0: Claro, o sea, es una persona que tiene derecho a manifestarse mientras su comportamiento en el país en el que juega sea distinto.
1: Claro.
0: Bueno, vamos
2: libertad
0: a ver en qué termina.
2: Expresión.
0: Creo que bueno, nada va a terminar. Nah. Creo que termina.
2: Calculo.
0: Nada.
2: Enzo, a ver, con el golazo que metió y cómo hacía, viste, todos los gestos.
0: Y bueno,
2: y digo, bueno, también
0: lo
2: se quería. Lo pueden tomar mal. Y lo lamento.
0: Que hablen así.
2: Y sí.
0: Claro, eso dijo por todo. En realidad, lo que hicieron declaraciones pesadas de los ingleses fueron los exjugadores que la ningunearon a la selección argentina. Y bueno, por eso vino el enojo de Enzo Fernández. Por eso el enojo también cuando
2: claro.
0: cantaron el himno.
2: No enseñaron tampoco mucho, ¿eh?
0: No.
2: No dieron el ejemplo.
0: Abuchearon el himno argentino. O sea, el comportamiento inglés tampoco fue de lo mejor, ¿eh? Ayer.
2: No sé igual si se sintió tanto ese abucheo, ¿eh?
0: Yo lo escuché.
2: O será que...
0: Yo lo escuché mientras sonaba el himno. Y después anoche vi el programa de Marley, que ellos estaban en la tribuna... Y sí,
2: se escuchaba en la tribuna. Mucho. Ah, bien, bien.
1: De ambas partes.
0: De ambas partes.
2: Sí, de ambas partes.
0: Y el abucheo fue impresionante. En la tribuna se escuchaba. Es más, tapaba el himno,
1: tapaba
0: ¿no?
1: Tapaba el himno, sí.
0: Tapaba el himno. Pero bueno, ya está. Se extendieron los festejos, ¿no?
2: A llorar el campito, chicos.
1: Qué bárbaro, ¿no? Y bueno, y volver a hablar de lo mismo. De los...
0: Inadaptados. Sí,
1: que buscan estas instancias para... cometer hechos que no vienen al caso. No,
0: que no tienen nada que ver. Yo creo que la alegría debe pasar por otro lado. Pero bueno, esto lo vamos a decir una y mil veces y no tiene, cae en saco roto, ¿no? Porque es una cuestión, qué sé yo, que va con cada uno. Acá, de nuevo, las motos con los cortes.
2: Yo tengo, más allá del tema de los cortes, no deberían ingresar vehículos.
0: Eso
2: una
0: bien.
2: Jornada como la de ayer, acá en Hernando,
0: hay que cerrar
2: tendrían que haber estar cerrados los ingresos a la plaza.
0: Claro, entrar peatonal.
2: Perdón,
0: estoy de acuerdo.
2: No le gusta, lo siento.
0: No, estoy de acuerdo.
2: No podía ser que la gente estaba festejando en la calle y a la vez los autos pasando y ni te digo las motos. Se metían entre medio. Bueno, las motos siempre
0: por
2: dando
0: eso,
2: la nota, ¿no?
0: Me parece que no es difícil cerrar la plaza.
1: No. Ayer yo estuve hablando con Ariel Berra, director de Seguridad Ciudadana de Hernando, planteándole estas situaciones.
0: Sí.
1: Me dijo que hoy iban a observar las cámaras, ya empezaron a cerrar las cámaras el día de ayer, para observar cómo ha sido el operativo. Trabajó policía y trabajó los inspectores de tránsito.
0: Sí.
1: Yo le remarcaba esto. Dice, a mí me gusta escuchar de cierta manera en un momento las bocinas de los autos, las motos, todo eso.
0: Sí.
1: Pero después
2: pero...
1: hay mucha gente, se torna peligroso.
0: Muy peligroso.
1: Y eso no es nada. Puede haber cualquier tipo de roce o algo, te rompen un vehículo y ¿quién paga
0: claro,
1: los platos rotos?
0: Aparte que hay, vos suma que hay alcohol.
1: Sí.
0: Que
2: no,
0: empieza,
2: ni hablar, pasaban con los autos cargados.
0: Claro, aparte ya vienen, ¿no? Y calculá el domingo, que ojalá Argentina gane.
1: Ojalá.
0: El domingo va a ser a la tardecita noche de un domingo.
1: Igual
2: un domingo, sí.
1: El mismo horario que ayer.
2: Sí,
0: claro, pero la diferencia es que es domingo.
1: El domingo.
0: Con una sobremesa larga, ves el partido, el alcohol. Entonces
1: claro.
0: Hay que directamente sellar la plaza de alguna manera y que entren todo el mundo peatonal que quiera, ¿no?
2: Claro.
0: De esa forma te evitas toda la historia. Esta, por lo menos en la plaza. No lo vas a poder controlar en todas partes, pero en la plaza, por lo menos.
2: No, la plaza central ahí. Es decir,
0: epicentro.
2: Mejor una cuadra antes.
0: Como
2: lo
0: cerrás para la fiesta del maní, digamos.
2: Claro.
0: Es la manera, ¿no?
2: Y también, a ver, remarcar esto. La gente.
0: Sí.
2: Si ves que hay un montón de gente en el medio de la calle, ¿por qué te seguís metiendo con el auto?
0: Claro. Deja el auto, deja la moto y anda y
2: sucedió
0: festeja,
2: grita. Sucedió una urgencia y no podían sacar
0: no
2: la camioneta.
0: Salir. Claro.
2: No, les costaba sacar porque estaban los autos metidos al medio, la gente. Entonces, el que va a entrar en auto, si te decían específicamente, llega a la plaza caminando.
0: Bueno, por
2: fue
0: eso
2: el mensaje.
0: Por
2: no,
0: eso creo,
2: tampoco lo cumple.
0: Que, a ver, yo creo que en este caso, seguridad va a tener que prever todas estas cosas, dejar los vehículos para que puedan salir en caso de un accidente, preverlo antes. Esto, lamentablemente, la gente encargada de hacer el operativo está varias horas antes. Se pierden el partido y, bueno... es así.
1: Y sí,
0: tiene
1: trabajo.
0: Pasa en todas partes. Que
2: y
0: va a ser un operativo de seguridad. Son varias horas antes que vos tenés que disponer todo listo para que cuando se produce un desborde, porque gane o pierda Argentina, va a haber movimiento en la plaza igual.
2: Sí, sí.
0: El domingo
2: sí.
0: Yo creo que
2: esperemos que no sea tampoco en el caso de... que no se vayan de mambo, ¿no?
0: Ojalá, pero bueno.
2: Si no llega a ser festejo.
0: Ahora, a mí me sorprendió

0: intensidad y la extensión de los festejos, que los medios contribuyeron a eso, los medios nacionales. Sí. Los noticieros se extendieron hasta las 10:30 de la noche.
1: Y sí, hubo toda programación especial.
0: Parecía de pronto que hubiese sido la final del Mundial,
1: sí,
0: ¿no?
1: Sí, y se vivió así,
2: y
1: creo,
2: se vive,
1: ¿no?,
2: de esa forma.
0: Yo creo que sí, que era la final del Mundial, porque los festejos la otra vez fueron con
1: ¿cómo,
0: la final.
1: ¿Cómo será la adrenalina? Que, bueno, yo soy muy seguidora de Mario Pergolini con sí. el programa... Lo hicieron en vivo,
0: claro,
1: un programa que sale enteramente todos los días grabado,
0: claro,
1: fue en vivo
0: cosa...
1: y siguieron la línea del noticiero.
0: Bueno, ayer, por ejemplo, Telefe que tiene un caballito de batalla como el Gran Hermano, que tenían gala de eliminación, sí, con pero... gala de nominación y todo, anunciada, es más, en los prensa salía, levantaron todo, pero sí, así sí. de un plumazo, ¿eh?
1: No queda otro.
0: No, obviamente que había una connotación. Y además van viendo, van midiendo el pulso. Cuando ven que en el obelisco se llenó, la gente no se iba, que Córdoba se llenó y no se iba, y que la gente reclamaba.
2: La cosa pasaba por otro lado.
0: Tenían material, tienen enviados de todo tipo,
1: la
0: en todas partes.
1: Era otra cosa.
0: Claro.
2: Y a mí me
0: cosa.
2: Pasó hoy para leer los títulos del pulso de la realidad, eran todos del partido de ayer.
0: Todo el
2: todos,
0: partido.
2: Todos.
1: Sí. Yo creo que eso anoche lo hablábamos también. De que me parece que desde esta parte hasta el domingo no va a pasar otra cosa.
0: No, no, no pasa otra cosa.
1: Están todos en otra.
0: Exactamente.
1: Estamos en Narnia, literal.
0: Bueno, diga que ya termina. Está bueno de vez en cuando estar un ratito en Narnia, pero diga que ya termina, ¿no? O sea, a ver, el domingo...
1: Y sí, ya se termina.
0: Se terminó y volvemos a los que hacen
2: a la realidad.
0: Sí, sí, a ver con qué nos encontramos cuando volvamos, ¿no? Hubo gobiernos que aprovecharon.
1: Pasar, ¿eh?
0: Hubo gobiernos que aprovecharon las movidas y se hizo cualquier cosa, ¿no? Vamos a ver con qué volvemos el.
1: Bueno,
0: el lunes.
1: Hoy día clave también en el país, a ver qué se dice de eso.
0: Sí, exactamente. Irá Milei a la cancha, que no vaya porque no fue nunca.
2: No.
0: Que no vaya.
1: No.
0: Es mufa, que no vaya. Ya Donald Trump anunció que no iba.
1: Y me parece perfecto.
0: Ayer fue un día complicado en Estados Unidos, un día de combate sí. contra Irán muy fuerte. Estuvo permanentemente reunido Trump y su gabinete en la sala de situación en Nueva York, justamente. O sea, el país está pasando un momento complicado con esta guerra. Bueno, y ahora se juega en Nueva York, en New Jersey, ¿no? El domingo.
1: Así es.
0: Ojalá la medida de seguridad. Bueno, Estados Unidos. Yo veía ayer cómo actuaba la policía, ¿no? Después que terminó en los festejos argentinos allá. Lo fueron arriando, ¿no? Lo fueron llevando de buena manera. Sí, buena manera, pero que no les temblaba el pulso, ¿no?
1: Sí,
0: o sea,
1: no, viste que
0: acá
1: mano.
0: No, acá sí. Vas sí. para allá, te vas para allá. Y después cuando se metieron todos arriba de una esquina... Con bicicletas los cercaron, todas las bicicletas con policía los cercaron, hicieron un corralito y ahí los dejaron, o sea, hagan lo que quieran ahí
1: bueno,
0: adentro.
1: Viste como los chicos.
0: Increíble cómo se maneja la seguridad, es increíble, bueno, es un país acostumbrado a,
1: sí, tiene...
0: a movimientos fuertes, ¿no?
2: El respeto a la autoridad se llama.
0: Sí, no, además eso.
2: Es eso.
0: No se jode.
2: No
0: yo,
2: se jode.
0: Yo vi buena onda de la policía en general, fíjate que hasta bailaban algunos sí. policías, pero...
1: Pero hasta ahí, ¿viste?
0: Cuando tienen que actuar, no les tiembla
1: sí,
0: el pulso, ¿viste?
1: Eso.
0: O sea, bueno, vamos a ver qué pasa el domingo. Pálpito para el domingo. Como cábala.
1: Yo puse que ganábamos, ya te digo.
2: Yo 2-1, Argentina.
0: Lo
1: me
0: mismo.
1: Parece que puse lo mismo.
0: Yo sigo con... Ayer fue 2-1 y le pegamos
1: esa.
0: Ayer, ¿eh?
2: Yo chico, sigo con la... eso.
1: No,
0: yo sigo con el 2-1. ¿Y sabe qué le digo? Que me parece que no vamos a sufrir tanto el domingo.
1: ¿Vos decís?
0: Yo creo que...
1: Para mí vamos a sufrir, pero
0: sí, va a ser un
1: con el
0: duro.
1: Resultado, obviamente.
0: Pero yo creo que es un equipo más...
1: Sí,
0: España es un equipo más ordenado, juega más como de manual, y Argentina puede enfrentar eso.
1: Y por el tercer puesto ahora le di la mano a Francia y les dije, gánenle.
0: Ahora no, hacemos más Francia segundo. ¿Francia? Tercero.
2: Tercero cuarto. Vamos a ver qué pasa.
1: Vamos a ver.
0: Bueno.
3: Entrega para Enzo. Va Enzo, abrió la cancha para Nico. Va para Nico, mete por abajo. Le queda Alexis, apuntó y para palo, palo. Va para Messi, Valeo. Pegó en el palo. Pero qué trasero que tienen. Perdió. Ponerse otra cosa, viene Messi.
4: Valeo, Messi lo hace Messi. Rápido. Venía para De Paul. Otra vez para Leo, va para Messi. Va Leo, busca el mano a mano con Spence. Va Messi, busca el mano a mano, sigue Leo. La deja atrás, de frente al arco, ahora sí. Arco. Enzo.
3: Messi, va Leo, va Messi, va Messi, mete el centro, gol, Lautaro. Argentina todavía.

y otra vez para ver estos goles de diferentes ángulos, escuchar los diferentes relatos, las emociones, así como nos emocionamos todos ayer. Y de esta forma cerramos Amanece del jueves. Mañana estaremos aquí a las 7 de la mañana para arrancar un nuevo día juntos por RH1 La Radio. Gracias a todos, se quedan, comienza en positivo junto a Claudia, Gustavo, Maggie, Camila y todos ustedes del otro lado. 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

0: es como de...
1: Hola, hola, hola, ¿qué tal? Bienvenidos, muy pero muy buen día. ¡Qué alegría, qué alegría! ¡Qué linda jornada que tenemos hoy! Casi digo viernes, pero en realidad es jueves. Pero tiene esa cosita distinta, como suele tener el día viernes. Previernes sería.
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1: Hermosa mañana. Bienvenidos desde la capital nacional del maní, la ciudad de Hernando Córdoba, Argentina querida. Vamos todavía. El aguante total. La celebración. Los festejos. La emoción al palo. Los corazones.

0: Queda muy poquito. Hay que disfrutarlo así, a full. Pero por supuesto, vamos por más. Amanecieron con Ignacio Boreto, claro, después de tanto festejo, que cena, que comidita, que algún traguito. Y ahora, tal como habíamos dicho, desayunamos, trajimos bizcochito, vinimos con un camión de bizcochos casi. Bueno, había que cumplir. Si ganó la selección, trajo Maggie, trajo Gustavo, traje yo. Bueno, Boretito vino temprano, pobre, a las corridas. No sé si probó algún bizcocho, porque la, claro, así mantiene su línea, ¿ves? Buen día, Maggie, la crucé en la plaza, ella lo crucé a Nachi, Nachi era un rayo.
1: Estábamos
0: ella también.
1: Todos en otra, ¿viste?
0: Maggie, Maggie, hola, Maggie, acá estoy, sacame la foto, sacame la foto.
1: No, ni
0: la
1: te
0: vez
1: vi.
0: Que quería la foto. No.
1: No te vi, no te escuché, yo nada. No vi a nadie, solamente.
0: Era imposible en esa, no, en ese tumulto.
1: Era hermoso ver el registro de cada imagen que se veía. Sí. No. Bueno, lo compartimos a través de las redes de la radio, hermoso. Ahí pueden ver algunos de los registros que hicimos porque era tan lindo, tan. Tan lindo ver eso, esa felicidad, ¿no? Que había en todas las edades, desde los más chiquitos a los más grandes, todos estuvieron allí presentes. Fue muy lindo, muy lindo.
0: Sí. Y eso queda más en los tiempos de hoy, donde todo se filma, se plasma ahí en un recuerdo, como en otras épocas era la fotografía. Yo recuerdo en un vehículo, una pick-up colgada en el año 78, allá, jovencita. Y bueno, con la bandera uno no olvida nunca esos momentos. Y bueno, así pasa y así va a pasar cuando transcurre el tiempo, ¿no?
1: Por supuesto.
0: Pero no, esa unidad, ¿no? La abuela, como decías vos, el pequeñito, la tía, la vecina, somos todos amigos, ¿eh?
1: Esos chiquititos.
0: Ahí somos todos amigos.
1: No, me encantaba verle a los más chiquititos. Era como, decís, wow. Ellos no sé si dimensionan el momento histórico que estaban viviendo, ¿no?
0: Sí, sí.
1: Es como que decís, siendo tan chiquititos, bueno, mirá. Les va a quedar para el recuerdo el día de mañana cuando lo vean, digan, mira, ahí estaba el peque con añitos, apenas meses, porque vi una bebé de meses con la remera de Messi que la levantaban para arriba y decían, no, mira lo que es eso, qué postal. Es una postal, ¿no?
0: Sí, realmente. Bueno, hemos disfrutado, nos hemos cargado de energía total. Y ahora nos queda, bueno, ya mañana viernes, sábado y el domingo, el broche de oro, la frutilla del postre. Apostamos ahí, vos decías recién los pronósticos, bueno, ¿dos dijiste?
1: Yo dije 2-1, Gustavo también y Nachi también.
0: ¿Siempre has coincidido con los pronósticos en la mayoría?
1: En este partido y en el de Suiza me fue re bien.
0: Mira,
1: me fue re bien. En los otros no me acuerdo, tendría que chequearlos, la verdad. Pero en estos últimos dos sí, el pálpito fue real, fue muy real. Así que bueno, vamos a ver ahora el domingo, pero sí, seguro ganamos.
0: Así que reitere, así. ¿2?
1: 2-1 ganamos, claro, el domingo.
0: Yo digo 2 a...
1: Siempre, ¿sabés por
0: 2
1: qué?
0: 2-0.
1: Yo les doy, no, un equipo como España yo no le...
0: No, difícil.
1: No lo quiero como...
0: Sí, la verdad
1: digo esto, les doy como una posibilidad por el hecho de que son muy buenos. No llegaron a donde están por
0: casualidad. No.
1: Entonces,
0: no.
1: Como para no ningunear al equipo, decir, no, bueno, pero van a tener la posibilidad, pero vamos a ganar.
0: Ahí te estás portando bien. Pero claro. En lo del... ¿Cómo es? De congelar eso. Siguió con esa cuestión.
1: Bueno.
0: Está bien.
1: Yo, Diosito, te prometo que es hasta el domingo. El domingo no es la última.
0: Ahí
1: y después
0: vuelve.
1: No congelo más. Y voy a misa 3 domingos seguidos y te rezo 4 Ave Marías y 8 Padre Nuestro.
0: Por favor.
1: Sí. Es más o menos como el del nenito, ¿viste? El nenito de los panchos, que va al cumpleañito, se come unos cuantos panchos, unas cuantas pizzas, le reza a Dios porque se siente mal. Bueno, yo lo hago más o menos. Aparte, ¿sabes qué le decía esta mañana temprano a mis amigas? Porque una se reía y decía, yo mandaba, me llegaban cadenas y cosas, y digo, yo no vaya a hacer cosas, que si yo no lo comparto en el medio del partido, es mufa, ¿no? Yo lo que me llegaba lo iba compartiendo, porque, viste, había cadenas, cosas, como el otro día, ¿viste? Sí. Ahora igual.
0: Los santos ayer no le dieron tregua.
1: No, tampoco.
0: No.
1: Me llegaba eso y mientras tanto yo obviamente empecé a hacer los papelitos, porque digo, bueno, esto ya es una cábala el papelito para mí también.
0: Una
1: cábala. Y entonces le dije a mis amigas esta mañana cuando se reían y decían, parece la Maggie, cuando manda las cadenas de congelamiento y todo eso. Y yo, ¿sabés qué les dije? Miren, chicas, hay gente que hace tanto daño en este mundo, tanto mal, y mira, andan ahí campantes y no les pasa nada. Así que por unos papelitos míos congelados no pasa nada. Ya está.
0: Ya está. Y parece que dio resultado.
1: No, sí, esos papelitos furiosos, así, chico.
0: Así
1: la
0: que
1: furia.
0: Vaya preparando el freezer nomás para... Todavía acá dos días, tres.
1: ¿Cómo será que los tengo congelados? Todavía no saco.
0: ¿Para cómo va a tener que ser así con algo que no sea el clima? Porque tenemos una primavera anticipada,
1: ay,
0: así que estos
1: Dios
0: días,
1: mío,
0: viste que está dentro de todo agradable.
1: Sí, bueno, hoy el día con más calor.
0: ¿Sí?
1: Hoy.
0: Sí, sí, vamos en Córdoba, a ver, capital, sí, mucho calor. Bueno, acá tenemos a esta hora 13 grados la temperatura, palpitan los corazones. Calor, pero estamos como con 40 grados internos hoy. Un estallido de calor. El calor bueno, de lo bueno, eso. Viento del sector norte a 10 kilómetros en la hora, sin mucha humedad. Temprano observaba mucha, mucha humedad. Eso, 25 la máxima, 14 la mínima para este día.
2: De la selección nacional.
0: Las gargantas han quedado afectadas, ¿eh? Sí, mucho gris.

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1: Ahora sí, repasamos sorteo nocturno de la jornada de ayer. 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

0: Ahora sí, avanzando en la mañana de la radio, jornada de jueves. ¿Qué tenemos para esta agenda?
1: Muy bien, Clau. Hablamos un poquito del clima, jueves cálido y ventoso en nuestra ciudad. La inestabilidad regresará el fin de semana. La jornada de este jueves se presenta con condiciones muy agradables en Hernando y la región. El observador meteorológico Matías Lenardón anticipó un día de buen tiempo, temperaturas elevadas para la época y viento del sector norte, mientras que el fin de semana volverá la nubosidad y aumentarán las probabilidades de lluvias. Las temperaturas mínimas de este jueves se ubicaron por encima de los 8 grados en toda la región, mostrando un marcado ascenso respecto de los últimos días. Durante la tarde, las máximas podrían alcanzar entre 24 a 25 grados, configurando una jornada primaveral en pleno invierno. El viento será uno de los protagonistas del día. Soplará del sector norte con intensidad moderada y ráfagas que podrían llegar a 45 a 50 kilómetros por hora, generando una tarde ventosa, aunque con cielo de nubosidad variable y ambiente húmedo. Muy bien, por otro lado, hablamos del parte de prensa policial. En Hernando, dos jóvenes resultaron heridos tras un choque entre un auto y una motocicleta. Dos jóvenes de 19 años debieron ser trasladados al hospital de Hernando luego de protagonizar un accidente de tránsito ocurrido en la tarde del miércoles en una esquina de la ciudad. El siniestro es el hecho de mayor relevancia para la jurisdicción local dentro del parte de prensa policial emitido por la departamental Tercero Arriba. El episodio se registró alrededor de las 19 horas en la intersección de 25 de Mayo y Las Heras, donde colisionaron un Volkswagen Gol Trend conducido por una mujer mayor de edad y una motocicleta Honda de 200 cilindradas en la que se desplazaban dos jóvenes de 19 años. Como consecuencia del impacto, ambos ocupantes del rodado menor fueron asistidos y trasladados al Hospital Municipal de Hernando para una correcta valoración médica. Hasta el momento, el parte oficial no informó la gravedad de las lesiones sufridas. En el ámbito de salud, APROS vuelve a Hernando con su unidad móvil de atención médica. La Secretaría de Salud Pública de Hernando informó que la unidad móvil de APROS volverá a instalarse en la ciudad para brindar atención médica entre el 20 y el 24 de julio, ofreciendo consultas en 4 especialidades y abiertas a toda la comunidad. Durante esa jornada se atenderán consultas de clínica médica, odontología, ginecología y pediatría. Muy bien, los títulos también para repasar, épico sobre el Mundial 2026. Argentina se lo dio vuelta a Inglaterra en 6 minutos y jugará la final con España. Fue por 2-1 en Atlanta, los goles anotados fueron por Enzo Fernández y Lautaro Martínez. Argentina buscará el bicampeonato el próximo domingo desde las 16 horas. Muy bien, por otro lado, vamos a repasar algunos de los títulos en los principales portales de noticias. Quinteros habló tras los festejos en Córdoba, hubo 109 detenidos y 5 policías heridos. Por otro lado, una joven cayó por una escalera tras un asado familiar y permanece internada en grave estado. Y por supuesto, para ir cerrando con la agenda del día, Fórmula 1, la previa de Alpine en Bélgica en un circuito especial para sus pilotos. 9:43 minutos, hasta aquí la agenda del día en este jueves mundial.

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0: Y ellos sí que traen fiesta. 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
12: Casación volverá a definir qué juez investigará la mansión de Pilar vinculada a Tobillino. El máximo tribunal penal aceptó revisar el conflicto de competencia y convocó a una audiencia para el 12 de agosto. La causa ya pasó por 4 jueces y sigue sin avances de fondo. El gobierno ordenó licitar un área para buscar petróleo y gas frente a Pinamar. El gobierno nacional puso en marcha proceso para licitar la exploración de petróleo y gas en el mar argentino. El área comprende unos 5.000 kilómetros cuadrados de la cuenca argentina norte, en aguas profundas frente a Pinamar, y al norte de la zona explorada frente a Mar del Plata.
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12: Mensajes de excombatientes a los jugadores de la selección. La clasificación de la selección a la final del Mundial, luego de vencer a Inglaterra, dejó una enorme cantidad de reacciones. Una de las que más repercusión tuvo fue la de Omar de Felipe, excombatiente de la Guerra de Malvinas y actual técnico, quien expresó su mensaje rápidamente, viralizado en las redes sociales. Hay partidos que trascienden el fútbol. Como veterano, hoy solo quiero agradecerles a estos chicos por la enorme alegría y la inmensa caricia al alma que nos regalaron. El deporte nunca cambia la historia, pero a veces ayuda a sanar emociones que siguen muy vivas. Tan solo 2 equipos ahora siguen soñando con ganar la Copa del Mundo. El combinado nacional se medirá en la final ante España, la segunda consecutiva, el domingo a las 16, la tercera consecutiva, tras la histórica victoria ante Inglaterra por 2-1. El partido por el título se disputará en el MetLife Stadium de New Jersey. Mientras que el sábado, desde las 18, se enfrentan Francia e Inglaterra por el tercer lugar.
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0: Avanza la mañana, ya tenemos la mesa completa, sí, sí.
1: Así es, mesa completita esta mañana. Ya la saludé, sí, ya nos saludamos en el final del programa de Ignacio.
0: Sí, sí.
1: Bueno, atendiendo muchas cosas esta mañana,
0: Hay de todo,
1: Hace un ratito vino una persona que me planteaba un reclamo sobre una situación que se está dando hace bastante, bastante tiempo en calle Piacenza, entre el 300 y el 400, fruto de actos vandálicos que se producen allí, molestias. Y bueno, llegó a su punto culmine en el día de ayer cuando esta vivienda recibió un disparo de arma de fuego.
0: Ay, qué terrible.
1: Entonces,
0: estamos
1: bueno,
0: hablando de un lugar dentro de todo céntrico.
1: Claro, Piacenza entre el 300

0: ese grupo de personas que viven en una casa determinada en ese espacio merece una atención social. Un abordaje, porque ahí hay menores.
1: Más integral. Sí, sí.
0: Ahí hay menores. Sí. Tengo denuncias también mucho más graves que, bueno, no puedo decirlas porque no tengo pruebas yo para decirlos, pero hay personas que me han consultado que sí tienen elementos y yo las he encaminado a dónde dirigirse para poder plantear las denuncias pertinentes o al menos la sospecha.
1: Y hace mucho de esta situación.
0: De esto hace mucho.
1: Hace mucho.
0: De esto hace mucho. Tiempo atrás acudimos a ese lugar por un incendio. Que habían quemado un colchón. Cuando terminó el incendio, yo fui testigo de un acto de violencia que se genera afuera, agresión entre dos personas que terminan tirando al suelo a una mujer de más de 80 años que estaba en la vereda. Bueno, es una situación que necesita ser abordada. De lo contrario, esto va a terminar peor de lo que está. ¿Sí? Bueno, ya me he comunicado con el juez de faltas para hablar con él en privado, volver a charlar, a ver si alguien puede aportar algo. Bueno, esta persona que vino me dijo, yo ya he hablado con todo el mundo, me mostró videos, yo le he pedido autorización para publicar los videos, me ha dicho que él va a pedir autorización a la fiscalía, ya directamente se fue a Fiscalía de Río Tercero, teniendo en cuenta que no había tenido respuestas. Se fue a Fiscalía de Río Tercero y allí efectuó la denuncia pertinente. Cuando obtengamos la autorización, vamos a publicar videos donde no se ven rostros, pero bueno, he visto dos videos. Uno de ellos es en el que se escucha y se ve el impacto de la bala, aparentemente un calibre 22, cosa por el estilo, en la parte alta de la casa, y otro video donde a las 4 de la mañana... vienen caminando al frente para doblar e ingresar a esta propiedad en cuestión y le arrojan un ladrillo contra el portón. Se ve todo en las cámaras de seguridad, está todo en las cámaras de seguridad. Entonces, amerita esto un abordaje. Mucha gente de esa zona ya me ha venido a plantear a mí, a ver, nosotros no somos ni jueces ni policías, pero sí estoy exponiéndolo públicamente. También lo estoy haciendo como una denuncia pública. No lo hago con nombres, no me corresponde a mí dar nombres. No quiero tampoco estigmatizar aún más a esta gente que está en un estado de vulnerabilidad muy grande. ¿Sí? Por eso. Pero a ver, el estado de vulnerabilidad no justifica acciones que pueden terminar muy mal. Digo, muy mal hacia otros, pero también de pronto alguien que se vea agraviado puede actuar contra ellos. En un momento de enojo puede violentar y vamos a terminar en algo que no queremos. Entonces me parece que tanto desde la Secretaría de Desarrollo, como desde el Juzgado de Faltas, como desde la Policía, deberían reunirse, si es que ya no lo han hecho, a lo mejor lo han hecho, y tratar de darle una... tomar cartas en el asunto, digamos, un asunto serio.
1: Además, a nivel serio. Ciudad, o sea, es algo que hasta se evidencia.
0: Sí, claro que se evidencia.
1: No hace falta demasiado.
0: No.
1: Se evidencia de manera permanente y, como decíamos, desde hace muchísimo tiempo.
0: Creo que todos sabemos de qué estamos hablando. Yo estoy dando una dirección, Piacenza, entre el 300 y el 400. Estoy situando en la zona, para que más o menos la gente se ubique de qué estoy hablando, ¿no? Pero sí, es una situación compleja, socialmente compleja, pero que va tomando un cariz cada vez más alto. Y hay menores también que están siendo vulnerados, ¿sí? Que esa es la otra denuncia que tengo. Pero que bueno, esa denuncia es un hecho de instancia privada donde yo le he pedido a la persona que tiene sospechas de esto que haga los trámites que tiene que hacer y que no se quede solamente con la idea, porque la suma de denuncias de diferente tipo va a obligar a tomar cartas en el asunto, ¿sí? Bueno, esto por un lado, paramos ahí. Y ahora sí, nos metemos en lo que fue anoche, la sesión ordinaria del Consejo Deliberante, que a pesar de... en un momento dado se pensó que se iba a suspender, ¿no? El Consejo Deliberante había tenido receso la semana anterior y anoche...

0: Che, deliberó normalmente a pesar del triunfo de Argentina y de los ruidosos festejos que todavía se sentían en Plaza San Martín y que ya estaban terminando, ¿no?
1: Habrán festejado ahí con palabras.
0: Y fue cortito el consejo anoche, no había mucho, claro. fue muy cortito, pero bueno, sí, obviamente todo el mundo manifestó. Y también se preguntó cómo había sido el tema de los festejos, ¿no? Se aprovechó para ahí compartir algunos criterios sobre los problemas que se suceden cuando estas cosas pasan. Y también, tal como lo dijimos nosotros, un poco se charlaba de qué hacer para el día domingo, ¿no? O sea, a ver, cómo poder prever situaciones. Bien, vamos a presentarlo, ¿le parece? Presentamos la info.
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0: Bueno, el Consejo Deliberante anoche tenía muy poquitos temas por tratar, eran proyectos en comisión. Uno es la creación del portal de transparencia de gestión económica de la Municipalidad de Hernando. El otro es establecer la obligatoriedad de audiencias públicas para proyectos de ordenanza ingresados por el procedimiento del artículo 58 de la Carta Orgánica Municipal. Ambos proyectos fueron presentados oportunamente por el bloque de concejales de Somos Hernando, o sea, el bloque de concejales de la oposición. Anoche se abordó la creación del portal de transparencia y de gestión económica de la Municipalidad de Hernando, que había despertado cierta expectativa. En el año 2020, por allá, ya se había tratado esto de la transparencia. Hay una ordenanza que habla de la publicidad de todos los actos de gobierno. Este específicamente va un poquito más allá y habla de publicar los números que tienen que ver con la municipalidad. Bueno, el Ejecutivo Municipal se reunió con el bloque oficialista de concejales y anoche el doctor Jorge Basalo, presidente del Consejo Deliberante, le anunció a la oposición que iban a acompañar el proyecto. Es un dato significativo, interesante, que se iba a hacer una puesta en común y que se iba a acompañar el proyecto. Quiere decir que va a ser aprobado esto por unanimidad. Y explicó el presidente del Consejo cómo se iba a llevar adelante. Sí pidió unos días más, porque tienen que terminar de charlar con el secretario de Gobierno de la Municipalidad. Y quiere a la vez tener una reunión en comisión, o sea, fuera que no sea pública, con los concejales opositores, porque hay un punto solamente que hace ruido y que quieren ver cómo lo manejan, que es el de las acreencias que puede tener la municipalidad, como así también las deudas que puede tener la municipalidad. Se plantea a ver cómo hacer público esto, porque por ahí roza lo privado fundamentalmente en lo que son las acreencias de la municipalidad. Es como poner en evidencia situación de empresas y de personas que están adeudando al municipio y tienen miedo que esto vulnere algún derecho legal y por lo tanto es lo que quieren hablar. O sea, hay una postura que tiene el oficialismo, que no la hizo pública anoche, sino que la quiere conversar en comisión con el bloque opositor, a ver qué piensan ellos, y en conjunto poder armar el nuevo proyecto de ley que finalmente sea aprobado por el Consejo Deliberante. Vamos a escuchar lo que decía Jorge Basalo, presidente del Consejo Deliberante. Esto fue una parte de un breve fragmento de lo que expresaba el doctor Jorge Basalo en el seno del Consejo Deliberante anoche. Vamos a escuchar.
3: Comenta, lo vamos a pagar entonces. Se va a pagar. Lo que sí vamos a hacer es, porque es una cuestión también de implementación, se va a hacer a través, digamos, todo un tiempo también, porque un ida y vuelta en el sentido de cómo hacerlo, en qué, cómo implementarlo, cómo llevarlo a cabo. Se va a hacer a través de, se haría, en principio, a través de programa. Pero él tiene un módulo específico donde vos tenés que pagar, por supuesto, un módulo más que tiene, o un cativo. Tomamos un ejemplo de un cativo, por ejemplo, que tenemos, lo podemos ver. Un cativo son por solapas, entonces en cada solapa vos vas cargando mensualmente la información. Así que bueno, el secretario del gobierno vuelve ahora, estuvo unos días, ya se había puesto en contacto con Program para ver costos y formas de cómo es el tema del cadáver, no es nada raro. Así que bueno, la idea es consensuar una redacción en conjunto de esto, quizá incorporarla a la misma ordenanza que tenemos ya vigente, con algún, título, sé que gozo, y más o menos hay algunas cuestiones que me gustaría la semana que viene, si nos podemos reunir, que tienen que ver más que todo con algunos puntos que tienen que ver con el estado de creencia y el estado de deuda del municipio. En el hecho de poder hacerla pública o no, masivamente, digamos, si no he pedido alguna cuestión, es lo único que me solicitaron. Después, todo lo demás, no hay ningún problema en darlo a conocer. También una cuestión propia de. Bueno, después me gustaría explicarlo. Comisión, digamos. O sea, que no, digamos, que se dé la información, pero que sea de una forma distinta a la otra general que se da.
1: Más discrecional.
0: Estaba, esto es lo que decía en la charla el doctor Jorge Bázalo, presidente del Consejo Deliberante, un poco lo que yo les comentaba, con respecto a esto de las deudas y las acreencias, hacerlo de una manera no tan discrecional, sino a pedido por ahí que pueda surgir, digamos, que esté el material, pero que no se haga público así masivamente. Bueno, es un poco lo que tienen que acordar las partes y el mandato que tiene el oficialismo de parte del Departamento Ejecutivo. Así que esto, bueno, va a ver la luz, seguramente, este proyecto en los próximos días, ¿no? Y con respecto al otro tema, el de establecer la obligatoriedad de audiencias públicas para proyectos de ordenanza ingresados por el procedimiento del artículo 58 de la Carta Orgánica Municipal, se le ha pedido el oficialismo a la oposición un poco más de tiempo en virtud de que quieren charlarlo con la asesora letrada de la Municipalidad de Hernando para ver si legalmente no vulnera nada, si no hay ninguna cuestión legal al medio. Bueno, hay que ver esto, cuál es el futuro que tiene y cómo termina. Recordemos que este proyecto es, en virtud de que por ahí se presenta el presupuesto y otras leyes que llevan doble lectura, se presentan bajo el amparo del 58, cuando tienen 60 días sin votarse, son aprobadas como vienen. Y se pierde por ahí la posibilidad de que los vecinos tengan la posibilidad, repito, de expresarse ante el Consejo Deliberante. Acá hay otras cuestiones también que se consideraron, que por ahí la gente no concurre al Consejo, se hacen las audiencias públicas y no van, pero bueno, que por lo menos el rol o lo que plantea la oposición es que no se les quite a los vecinos la posibilidad de expresarse y que después decidan acudir o no acudir, pero que por lo menos la herramienta de participación quede dispuesta para esto, ¿no? Eso es un poco lo que se planteó. Bueno, esto queda todavía en estudio y comisión, se va a analizar con la asesora letrada y seguramente en los próximos días habrá algún tipo de respuesta también sobre este proyecto. Eso fue lo que pasó anoche en la sesión del Consejo Deliberante.

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0: Bueno, en un ratito volvemos con más música. Ya tenemos invitado en los estudios de la radio, Gustavo, con entrevista.
1: Así es. Bien, estamos con Lucas Cufia. ¿Cómo estás, Lucas? Buen día. Un gusto tenerte por acá, ¿eh?
2: ¿Qué tal, Gustavo? Buen día para vos y toda tu audiencia.
1: Bueno, primero felicitarte porque seguís con tu rutina de títulos nacionales, que parece común, pero no es común. O sea, lograr títulos nacionales... bueno, contanos un poquito, ¿cómo fue la experiencia? ¿Dónde fue? ¿Cuándo fue?
2: Esto fue los últimos días de mayo, uh-huh, en Los Urgentes, provincia de Córdoba, cerca de Cruz Alta.
1: Sí.
2: Fuimos con mi hijo Lucio.
1: ¿Que también ganó?
2: Que también ganó, me ganó a mí incluso en una categoría. Sí. Él salió campeón nacional en la categoría menores, no se disputó aprendizaje. Y también salió campeón nacional en A1 Clásico.
1: Correcto.
2: Yo salí campeón nacional en F1H. Y a su vez competimos en F1A los dos, en un selectivo que fue como para probar. El año que viene él empezaría ya a hacer los selectivos para el equipo argentino. Y bueno, en el selectivo él salió séptimo y yo octavo. Y después en el nacional de la misma categoría, él sale quinto y yo sexto. Así que me ganó los dos días, me ganó por un puesto, así que...
1: ¿Quería cuervos y te comerán los ojos?
2: Sí, no, yo muy feliz.
1: Y, ¿qué te parece?
2: Y orgulloso, ya con miras a un selectivo o algo de eso, que se meta entre los 10 mejores y cosas así, estoy muy contento del desempeño y el desarrollo de él. Aparte que es chico, todavía no...
1: Claro que chico.
2: Él estaría compitiendo como junior, debería competir en un equipo junior, no con los seniors, con los adultos. Así que, no, muy contento por el desempeño que tuvo y que se lo aguantó también, pues fueron 5 días de competencia, que arrancábamos a las 7 de la mañana en el campo, hasta las 6:30, 7 de la tarde. Se hace pesado estar 12 horas con lo frío que estuvo en esos días, que llegamos a las 8 estaba todo blanco, y el enano estaba emponchado, y al rato estaba en buzo corriendo, no tenía problema ni nada, así que lo disfrutamos, fue una muy linda experiencia para compartir.
1: Le decimos a la gente que estamos hablando de aeromodelismo, por supuesto, una disciplina que practicas, ¿cuántos años hace, Lucas?
2: Y ya hace 29 años.
1: ¿29? ¿Empezaste acá?
2: Sí,
1: ¿no?
2: Empecé en Hernando, en un club que había del Taller Alas.
1: ¿Sigue estando el Taller Alas?
2: Sigue estando todavía.
1: Bien,
2: sí.
1: Y después crearon, había otro club después.
2: Nosotros habíamos formado un club, después se le dio de baja ese club y ahora estamos volando con Lucio y Milo, que son mis hijos, estamos volando por un club de Paraná.
1: Ah, de Paraná.
2: Sí.
1: O sea que vos representás a la provincia de Entre Ríos, en este caso, a la ciudad.
2: Nosotros volamos para Hernando.
1: Está bien.
2: Está todo diversificado en el país. Hay uh-huh. distintos lugares, por amistad o por lo que sea, se vuela para un club u otro. En su momento yo dejé de volar, me desafederé y... De federación me pidieron que no desafedere a los chicos, que los dejara por el futuro y demás. Bueno, y los acogió el Club de Paraná, que siempre vamos a competir todos uh-huh. los años. Tenemos fecha ahora el próximo 9 de agosto, que bueno, por suerte esa fecha no la dejamos hacer siempre, año tras año tratamos de ir y de llegarnos. Hay muy buena camaradería con esa gente de allá.
1: Uh-huh. El aeromodelismo, digamos, en Hernando había sido en un momento una actividad muy fuerte, ¿no? Yo me acuerdo que era como una pasión que había de un grupo, pero era realmente muy
2: sí,
1: movido.
2: Sí, un momento que teníamos escuelita y demás, que había mucho movimiento.
1: Uh-huh. ¿Has llegado a tener títulos internacionales, Lucas?
2: Sí, una fecha de Copa del Mundo en 2011 y después el Mundial en 2013 por equipo que habíamos conseguido. Lo ideal es volver a entrenar y hacerlo selectivo, como te decía, para tratar de integrar el equipo argentino. Está medio complicado ahora, el próximo mundial van a ir muy pocos representantes, creo que van a ir 2 de 9.
1: ¿Dónde es?
2: En Mongolia.
1: Ah, claro.
2: En 2027.
1: Está lejos, es caro.
2: Es el más lejos que queda de todos, sí, es bastante lejos. Pero bueno, después ya el argentino hizo una postulación para el mundial del 2029.
1: Bien.
2: Lo veo difícil, uh-huh. porque al hacerlo en Mongolia seguramente lo van a tirar en Europa al próximo mundial después. Pero bueno, queda pendiente para el 2031. Por eso la idea de ponerse a entrenar con Lucio, hacer los selectivos y demás, a ver si hay chances de clasificar para el 2031.
1: Uh-huh. ¿Están trabajando con algún grupo en Hernando? ¿Hay otro grupo que esté trabajando en esto o no? ¿O ustedes están solos, digamos?
2: No, yo por mi actividad me manejo solo con...
1: ¿Con tus hijos?
2: Con mis hijos, sí.
1: Correcto. Lo demás hay, pero sabemos que por ahí más amateur, ¿no? Por ahí puede haber alguno...
2: Sí, está Ignacio Nobile también que vuela, que el fin de semana estuvimos compartiendo en Villa María.
1: Uh-huh.
2: Y por ahí también Pablo Lignani se mantiene un poquito en actividad o alguna fecha también.
1: Perfecto, pero ya lo que era la actividad antes con tanto de rigor no está más en Hernando, o sea, está así muy aislado.
2: No, está bastante más flojo en todo el mundo en realidad.
1: ¿Por qué es esto? ¿Por los costos?
2: Por los costos, por la tecnología. Es como varias actividades, difícil de llevar a los chicos también a esto. Uh-huh. Es bastante sacrificado y no es fácil arrimar a los chicos con toda la tecnología y las comodidades que hay hoy para estar en casa y para quedarse sí, piola claro. viendo una serie.
1: Sí, está bien.
2: No es fácil llevar a alguien en medio del campo, en medio de una helada, o el viento, o el sol, o lo que sea, y pasarte todo el día ahí.
1: Vos fabricás tus propios modelos. Es más, sabíamos que vos vendías modelos inclusive de...
2: Sí, yo de fabrico...
1: Nave le dicen, ¿no?
2: Como no, modelos.
1: Está bien.
2: Fabrico todo menos las alas.
1: Menos
2: las alas. Tengo proveedores en Hungría, Rusia y Ucrania que las hacen ellos. Uh-huh. Como va cambiando tan rápido eso, habría que hacer un molde por cada ala, por cada diseño.
1: Claro.
2: Y como se van modificando los diseños, no... O sea, no se llega a abarcar todos esos costos, entonces es más accesible para mí comprar las alas. Sí, hacer el desarrollo del resto del modelo, sí.
1: Está bien.
2: Y se compran partes y demás por todos lados. Se le busca la vuelta.
1: Y vendes en todo... Debes vender en diferentes partes del mundo esto, porque... ¿O en Argentina vendes?
2: En un momento vendí en todo el mundo. Ahora yo retomé en enero de vuelta.
1: Sí.
2: Tengo mis clientes acá en el país a los que les preparo los modelos y todo. Va desde el armado hasta el centrado para uh-huh. la competencia. Y bueno, y después algunos tips o alguna ayuda también en competencia siempre piden. Y estoy viendo también de hacer para volver a armar para afuera y demás.
1: Claro,
2: Lo que pasa es que volver a la actividad, volver a tener nombre y todo.
1: Ahora es una salida laboral. Independientemente del gusto.
2: De cierto
1: gusto,
2: modo, claro. Sí se transformó en una salida laboral.
1: Mira
2: sí,
1: vos,
2: me ayudó a lo que es todo el trabajo con materiales compuestos y resinas epoxi, que por ahí me caen con un cuadro de una bicicleta, con uh-huh. paleta de paddle o piezas de aviones de verdad.
1: Claro.
2: En el caso del Aeroclub Río Cuarto me ha mandado piezas.
1: Ah,
2: tengo un conocido allá que yo le reparaba los modelos y me ha mandado piezas por ahí de los aviones para que les repare. Todo lo que es en materiales compuestos se trata de hacer todo.
1: Mirá vos, se genera un nicho de mercado que por ahí no es muy común que haya en el país y lo podés hacer desde tu
2: no,
1: casa.
2: No, digamos, no, no hay muchos que se dediquen
1: claro.
2: y no...
1: Es precisión, es
2: no, y más allá de todo eso hay materiales en la parte como ser automovilística y se trabaja con epoxi, sí hay muchos materiales y son telas gruesas y pesadas, pero cuando empiezas a hilar más fino no hay materiales
1: claro.
2: en el país.
1: Uh-huh.
2: Y yo trato de estar siempre estoqueado con esas cosas que me ayuden a llevar adelante el hobby y el día a día.
1: Hay muchas, vos hablaste recién de que fueron campeones en un modelo determinado, ¿no? Hay mucha variedad de modelos dentro del aeromodelismo, ¿no?
2: El aeromodelismo es muy amplio. Nosotros lo que hacemos en la parte de vuelo libre son modelos autocontrolados.
1: Ajá.
2: Que los largamos, los tenemos que embocar adentro de una burbuja de aire caliente, que son todos planeadores.
1: ¿No tienen motor?
2: Sí, hay con motor también,
1: ajá.
2: que... O sea, la parte de vuelo libre se divide en tres ramas, que son los planeadores remolcados, que es lo que practicamos nosotros. Después tenés planeadores con motor a goma y planeadores con motor a explosión.
1: Uh-huh.
2: Los planeadores con motor a goma tienen una goma adentro que se enrosca con un taladrito especial. Son 20 gramos de goma. La madejita pesa 20 gramos.
1: Sí.
2: Y los de motor a explosión tienen un motor de 1 centímetro cúbico que está en marcha 3 segundos.
1: Tres segundos.
2: Ajá. Y después tiene que planear el modelo.
1: Claro, te libera y tiene que planear.
2: Sí, sí, lo largan como un cohete para arriba, es un violincito como son esos. Bueno, competimos los tres juntos, o sea, por ahí cuando están las categorías FAI, que son las de primera línea, los modelos grandes, salimos, un día se compite el planeador remolcado y otro día se compite el motor a goma y el motor a explosión.
1: ¿Son muy grandes los modelos de tamaño?
2: Los planeadores remolcados tienen 2.10 m a 2.30 m de envergadura.
1: Grandes.
2: Sí, y los de motor explosión tienen la misma medida o un poquito más.
1: Claro, este
2: son un poquito más grande.
1: Para trasladarlo, ¿no? Así en cada
2: se desarma todo.
1: Se desarma.
2: Se desarman todo. Los modelos motor son más chicos todavía porque, o sea, son más grandes en volumen, pero se pliegan las alas. Al modelo lo largan todo plegado, es difícil de explicar por la
1: sí,
2: radio.
1: Sí, no, por supuesto, claro.
2: Pero el modelo sale con la mitad de la superficie de la ala y después cuando se acomoda, corta el motor y se extienden las alas. Se abre
1: ajá.
2: todo. En vez de los planeadores que tenemos nosotros, no, ya está todo armado. Son 12 semialas, está partido al medio, se une con una bayoneta de acero ahí, y ahí los armamos el campo. Si no, no tendríamos... Para transportarlo sería una caja de 2.5 m, no se puede. En realidad las cajas tienen 1.25 m, 1.30 m.
1: Claro.
2: Por 20 por 20, ahí entran de 4 a 6 modelos.
1: Que
2: en competencia podés presentar hasta 4.
1: Uh-huh.
2: Pero bueno, te llevas 5 o 6 por si llegas a romper o llegas a tener alguna mentalidad para no quedarte a pata en la competencia.
1: ¿Cómo empezaste con esto? ¿Cómo fue esto? ¿Cómo que abrazaste el gusto por esta actividad, digamos?
2: Llamaba la atención cuando era chico todo. todo esto, de tirar algo y claro. volar, y venía en la revista, no me acuerdo, en el Antiojito, venía un fascículo de aeromodelismo.
1: ¿Y te acuerdas de Lupin? ¿Le alcanzaste a conocer o el revista
2: sí,
1: Lupin?
2: Sí, la Lupin también claro. es uno de los
1: primeros. Venían para armar, inclusive.
2: En la Lupin venían un montón de planitos, que había sí. armado un planito de un modelito a goma, en su uh-huh. momento, con todas varillitas de 1.5 x 1.5 de balsa, sí. y después entelado, pero bueno, ahí no tenía conocimiento, pero fueron las primeras armas que uno fue haciendo. Después te vas especializando, vas aprendiendo más y vas sabiendo cómo construir y cómo hacer más liviano, porque acá siempre estás jugando con las décimas de gramo para, claro. para que rinda un poquito más el modelo después, para que vuele, si no, no vuele.
1: Si no, no vuele, que okay. mientras más liviano sea dentro de los reglamentos,
2: exactamente.
1: Mejor, más se sí. desplaza, digamos, ¿no?
2: Hoy
1: más
2: en dura. Día en la alta competencia está no solamente peleas con lo liviano, sino con lo duro. Son todos modelos de fibra de carbono que tienen que...
1: Que no romperse cuando se caen, por ejemplo, ¿no?
2: En el lanzamiento nosotros hacemos un pique en los planeadores y le tiramos todo el cuerpo arriba.
1: Claro.
2: Y como ser, tenemos líneas de remolque que veníamos usando unos años atrás de 80 kilos, de 60, 80 kilos, y las empezamos a cortar. Uh-huh. Así que ahora estamos usando aquí líneas de 120 y algunos usan líneas de 150 kilos. Eso es lo que tira el modelo para arriba cuando tira la gente.
1: ¡Qué impresionante!
2: No, sí, pegan una explosión y saltan. En un segundo y medio recorren casi 100 metros para arriba.
1: Mira vos. ¿Acá en Hernando practican en algún lugar determinado?
2: Necesitaba mucho espacio abierto. Tengo que irme a un campo, uh-huh. que sea de 50, 60 hectáreas por lo menos para probar. Porque el modelo se larga y se lo va llevando el viento.
1: Claro.
2: Eso, el lanzamiento es con una línea de 50 metros, se sube, se remolca como si fuera un barrilete, por así decirlo, para explicar a la gente.
1: Sí.
2: Cuando se encuentra la burbuja de aire caliente en el aire, se acelera el modelo, se tira, el modelo se desengancha cuando se le hace una cierta presión, se desengancha hacia arriba, salta y ahí empieza el tiempo de trabajo, el tiempo de vuelo en realidad.
1: Claro.
2: Y ahí tiene que aguantar de 3 a 4 minutos, dependiendo de primera hora, nos hacen volar 4 minutos, los hacen más largos para ir eliminando gente,
1: uh-huh.
2: para que no haya tantos después del desempate.
1: Claro. Uh-huh. En La Cruz en su momento era un lugar de concentración muy importante, ¿no?
2: Sí,
1: en la zona
2: sí,
1: de La Cruz.
2: En la base aérea de La claro. Cruz, ahí se hacían los nacionales.
1: Ajá.
2: Lo que pasa es que eso después pasó, eso era todo campo virgen, por así decirlo, uh-huh. no se trabajaba en los 70, principios de los 80, después se empezó a trabajar, se empezó a alquilar ese claro. campo, lo empezaron a alquilar los militares, después siempre se hicieron ahí los nacionales, casi siempre, por el tema de los hoteles en embalse y demás, se claro. congregaba toda la gente en los hoteles.
1: Ya no hay más nada ahora.
2: No, se siguió haciendo un tiempo, pero después empezó a haber problemas con la gente que alquilaba, se empezó claro. a hacer mucho maíz, no había lotes disponibles a veces, entonces hubo unos años que no se alquiló, no uh-huh. me acuerdo en qué gobierno fue, que hubo un par de años que no se alquiló, que era todo yuyos y matorrales, no se podía entrar, entonces se fue discontinuando y ahora directamente es muy burocrático para pedir el permiso para entrar a la base de Fuerza Aérea.
1: Y los hoteles ya no están, o sea, ya no están disponibles.
2: Sí, así mismo hace un par de años se dejó, hace varios años atrás habíamos empezado a parar en La Cruz. Mucha uh-huh. gente ha dejado de parar en los hoteles por el tema del descanso. Eran 5 días que duraba el Nacional de Competencia, claro. o en embalse tenías un poquito más de media hora de viaje, entonces al final de la semana de competencia vos estabas más de 5 horas viajando.
1: Claro, exactamente.
2: Y si parabas en La Cruz y ligabas a alguna casita de la curva que estaba enfrente de la base, estabas en la entrada del campo, claro. Entonces toda la gente se empezaba a fijar en eso. Más la gente que iba y estaba todos los días en la competencia.
1: ¿Cómo sigue esto ahora, Lucas? ¿Ustedes tienen el Nacional ahora? ¿Cómo sigue esto?
2: Nosotros ahora tenemos la fecha del Campeonato Centro República.
1: Que es otro campeonato, digamos.
2: Es otro campeonato, sería como algo interprovincial, uh-huh. que tenemos fecha en San Francisco, Paraná, Rafaela, y el año que viene vamos a incluir una fecha en Hernando.
1: Bien.
2: Y tenemos el campeonato cordobés, que hay fechas en... Perdón, y en el Centro República también tuve una fecha en Villa María, que fue este fin uh-huh. de semana que pasó.
1: Bien.
2: Y ahora... Bueno, también en el cordobés nos quedan... Hicieron fecha en Hernando... En Córdoba y falta la final en Villa María. El cordobés faltaría una sola fecha. El CCR recién empieza, el Campeonato Centro de República, y el cordobés ya le queda una sola fecha.
1: Y pensando a nivel internacional también.
2: Y este año todavía nos quedaría en un concurso en Mendoza, uh-huh. que es una cita linda, grande, que viene gente de Chile, y queda una fecha del Campeonato Nacional Chileno.
1: Correcto.
2: Así que tenemos que organizarnos para eso y ya preparando después todos los modelos para el año que viene, para lo que sería el Nacional, y ahí sí ya empezar el selectivo, hacerlo bien. O sea, hacer toda la fecha y todo, que el año que viene nos tocan 3 fechas de selectivo.
1: ¿Y en el país, digamos, hay mucha gente que pueda apuntar de pronto a un nivel mundial?
2: Y para el selectivo hoy en día, en la categoría que hace un planeador remolcado, son casi 20 los participantes que están. Bien.
1: ¿Hay algún respaldo de esto o no? ¿Es todo pulmón, Lucas?
2: No, es todo pulmón.
1: Claro.
2: Está muy complicado para todos los deportistas.
1: Es como un gusto, digamos. No,
2: sí.
1: No se reconoce.
2: O sea, la federación te reconoce después la inscripción y un par de comidas. Cuando nos ha tocado viajar, no, nos han cubierto eso. Que es caro también, no es barato. Hay que cubrirse el viaje y después la estadía donde toque.
1: Claro, o sea que está no está como profesionalizado o reconocido, por lo menos profesionalmente, ¿no? Como pasa con muchos deportes.
2: Como pasa con muchos deportes. Por ahí hay algunos países que consiguen sponsorización o mandan ayuda, lo que sea. Por ahí, si estás muy, muy lejos, por ahí los organizadores se preocupan de buscarte un sponsor, conseguirte por lo menos dónde alojarte o algo así para que no gastes tanto.
1: Qué orgullo poder hacer una actividad que fue tu pasión, es tu pasión, y poder hacer que tus hijos hoy estén en la misma línea, ¿no? Eso no debe ser muy lindo, eso.
2: Sí, el más chico practica básquet y también va a volar, pero es como que va y hace la suya.
1: Claro,
2: no están obligados. No,
1: pero
2: están
1: le
2: obligados.
1: Gusta.
2: Sí, no sé si le gusta o va porque está el hermano.
1: Está bien.
2: Ellos
1: está bien.
2: Son libres de hacer, igual que el mayor, hace todo tipo de deporte, pero como están conmigo, le digo, mira, el fin de semana tenemos un viaje, quieren venir, quieren ir o no, está en decisión de ellos. Yo les armo los modelos. Sí, por ahí es frustrante ver cuando te los revientan.
1: Claro,
2: el más grande se preocupa. Dice, mira, papá, se me rompió, no importa, lo arreglamos, qué sé yo cuánto. El más chico rompe y dice, dame otro. No le...
1: Están como las nuevas generaciones, así. Rápido, ¿viste?
2: Pero bueno, después llegan a casa y parte que les toca hacer a ellos, que les digo, quieren volar, esto hay que repararlo, yo les reparo la parte gruesa, después hay que hacer un recubrimiento.
1: Hay que pasarlo.
2: Hay que pintarlo, se lo pinta con un material para tapar todos los paros lentelados, y bueno, ahí se puso el chiquito el otro día y se puso. Después andaba orgulloso mostrando cómo lo había reparado.
1: Claro.
2: Pero bueno, les gusta traficar, van al taller, me sacan una cosa, tuve que armar otro taller para ellos en el garage, entonces sacan, para que no me saquen las herramientas buenas o las delicadas.
1: Sí, está bien.
2: Para que puedan ir y jugar ellos también. Pero es un modo de jugar y aprender a la vez también.
1: Está bueno.
0: ¿Qué personaje? Bueno, yo conozco los dos, pero uno en particular, ya sabes, Milo.
2: Sí, es por demás personas que...
1: Me gustó mucho que el día atrás la municipalidad reconociera, ¿no? Porque es una forma de que esto se haga público. Vos has tenido alguna vez un Hernando Puggio, digamos.
2: Sí.
1: Si eso también es bueno. Si el hecho del reconocimiento, ¿no? Por una cuestión de que es una actividad bastante silenciosa, muy metida para adentro, porque tenés que armar, abocarte a trabajar, y está bueno que la sociedad lo conozca.
2: Sí, más allá de eso, el apoyo de la municipalidad siempre, como hablábamos con Ricardo el otro día. Las veces que hacíamos concursos acá teníamos siempre a disposición la casa del deportista, que es una cosa impresionante que tenemos acá, porque yo llegué a alojar a esta gente de San Juan que han venido a competir acá, o sea, de toda la provincia, de Buenos Aires, de Santa Fe, de Entre Ríos, y bueno, hemos tenido gente de Mendoza, de San Juan, y se han quedado con la boca abierta cuando han visto las instalaciones. Porque Hernando, si se quiere, es un pueblo grande.
1: Sí, exactamente. Sí.
2: Y se han quedado con la boca abierta cuando han visto las instalaciones en la casa del deportista, les ha gustado, y bueno, por eso teníamos concurrencia también en su momento cuando hacíamos concursos. La idea es retomar eso de hacer concursos acá.
1: ¿Esta fecha sería el año que viene que estás hablando de Hernando? Sí.
2: Sí.
1: El año que viene.
2: Todavía tenemos que ver aprobación de la comisión del campeonato y demás para ver si se puede hacer, pero la idea sí es volverlo a hacer y traer de vuelta la actividad en grande al pueblo de vuelta.
1: Perfecto. Lucas, gracias por venir, felicitaciones y un abrazo a la familia.
2: No, gracias. Por favor, muchísimas gracias, Gustavo, a vos y a toda tu audiencia por el espacio.
1: Por favor.

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0: saludito a Eddie, a Gilda. Bueno, Gilda también le mandamos un saludo. No vi el momento en que tu mano. Los brujitos dicen que vamos a ganar la final. Bueno, es lo que deseamos todos. Ojalá.
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0: Bueno, Eddie, también por el videíto, ahí está buenísimo, de Rodrigo. Bueno, después en un clarito por ahí lo vamos a estar difundiendo, ¿eh? Gracias.
1: Se me hizo tarde.
0: Ah, un saludo a Hernán Caudana. Hoy, ¿cómo estará celebrando? Lindo, lindo, lindo, lindo.
2: Seguro.
0: Lindo, hoy lo vi en la plaza con la familia ayer. Y bueno, haciendo la previa al cumple. Y hoy, bueno, así que feliz cumpleaños, Hernán. Disfrútalo, disfrútalo mucho.
2: En un ratito. En un ratito lo tenemos presente, pero contándonos sobre su especialidad, el deporte.
0: Sí, si anda por acá, bueno, que llegue, que hay bizcochitos, hay un cafecito caliente. Hoy hay de todo lo que pida, acá hay. Así que, Hernán, seguramente tuviste un lindo regalo anticipado que fue el triunfo de ayer y lo que se va a venir, seguro. ¿Qué vamos a comer?
2: Vamos
0: ¿Qué vamos a comer a propósito de café, bizcocho y demás?
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0: ¿Qué noche? La de anoche.
2: ¡Dios mío!
0: ¡Hoy! Bad Bunny, Rosalía, la Rosalía. Va a venir Fabián Joe, me dijo, a festejar esta mañana, desde arriba.
2: Ah,
0: abrió los ojos.
2: No, porque si me aparece Fabián Joe, salgo disparando, mira.
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0: ir a la fiesta del poncho, que me quedé con ganas. 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
2: Muy bien, tenemos para comentarles que hay una búsqueda laboral activa para operario de granja de cerdos aquí en Hernando. Para postularte te podés comunicar por WhatsApp al 351-7372-931. El único requisito es tener movilidad propia. También te podés postular al mail rrhh@biofarmaweb.com.ar. Operario de granja de cerdos, esta es una búsqueda laboral activa para la ciudad de Hernando.
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0: deportiva de Hernando Deportivo. No lo tengo conectado, ahora vamos.
1: Hoy mañana en positivo, desde Hernando Deportivo queremos informar sobre varias cosas. Una tiene que ver con la Liga Regional Rioplatense de Fútbol. Decíamos ayer en el audio que habíamos enviado para con respecto a lo que ocurre con la Liga, de que bueno, un poco expectante estamos aguardando y esperando el miércoles qué ocurre con la selección argentina para saber qué día del fin de semana que viene estará jugando, si por el tercer puesto o el sábado o el domingo por la final de este Mundial de Canadá, Estados Unidos y México 2026. Ojalá que sea el domingo, obviamente, en la final. Pero mientras se aguarda esta resolución, la Liga Regional Rioplatense de Fútbol ha tenido reunión con delegados y, bueno, ha informado lo que respecta a la divisional ascenso, la segunda fecha que debía disputarse el próximo fin de semana, teniendo en cuenta esto y teniendo en cuenta que está programado y que sí se van a jugar un día u otro lo que son las finales tanto de reserva como también de primera división, la de reserva entre Sportivo Belgrano de Monforte recibiendo a Independiente de Hernando, en primera división la de Belgrano de Berrotarán recibiendo al Agrario de Corralito. Ya veremos si sábado o domingo se juegan estas finales, pero teniendo en cuenta también lo que puede ocurrir con la Argentina, decíamos. Bueno, desde la Liga Regional se informa que a través de la resolución con los delegados de cada uno de los clubes dispusieron que quede suspendida la segunda fecha de la segunda categoría de nuestra liga, que comenzó el pasado fin de semana, la segunda ronda. Bueno, va a quedar postergada esta segunda fecha, se va a reanudar con precisamente la disputa de la segunda fecha de la fase campeonato, como así también de la fase repechaje, el domingo 26 de julio, domingo que comienza el torneo clausura de primera división de nuestra liga. Queda suspendido este fin de semana la segunda fecha de la división al ascenso. Ya también se tomó la resolución de que queda suspendido una nueva fecha del fútbol senior para el sábado, tampoco se va a jugar, y ya estaba en periodo de vacaciones, que no se iba a jugar el fútbol infantil, el fútbol femenino, o sea que la actividad del próximo fin de semana de la Liga Regional va a quedar supeditada únicamente para las finales del torneo de apertura de reserva y de primera, pero todavía aguardando conocer qué día se van a disputar. Bueno, esa es una información fresquita para con respecto a la liga que queríamos compartir. Hablando de fútbol, también queremos informar de que el torneo AFUCO de Villa María, ese torneo comercial, que hay muchos hernandenses participando, también han disputado sus finales en estos últimos sábados, donde, por ejemplo, en la categoría Maxi Senior, allí Gustavo Lalobre y Ariel Aramburu fueron campeones invictos con el equipo denominado Transporte Flavio, venciendo en la final a Harinas de Villa María por penales, por 4-1, tras haber igualado en el tiempo reglamentario 0-0. En esa definición, desde el punto penal, el arquero hernandense, el Mono Lalobre, atajó 3 penales y solo le convirtieron 5 goles en los 17 partidos que jugaron en el torneo, convirtiéndolos también así en la valla menos vencida, obteniendo también ese premio. En esta misma categoría, bueno, hay que decir que otro hernandense, Alberto Zavala, Ñato Zavarí, allí ocupó el tercer lugar del podio con el equipo Managro, vencieron 4-0 a Pomillo en el partido por el tercer y cuarto puesto de la categoría Maxi Senior. En la categoría Super Senior, el equipo denominado Hernando Fútbol Club, que es el equipo completamente de nuestra localidad, obtuvo la medalla de bronce, el tercer puesto, vencieron allí en esa definición por penales a Óptica Pavinano, donde, bueno, se impusieron, como decíamos, en la definición desde el punto penal y terminaron en el tercer lugar de este torneo, allí con Mariano Costa, Martín Alacia, Franco Arteta, Fernando Bernardi, Ricardo Bertella, Marco Guaglio, Rafael Bustamante, Daniel Cabrera, Guillermo Delgado, Paul Drueta, Germán Fisore, David Gastao.

0: También allí Jorge Lenarduzzi, Hugo Lurgo, Carlos Martino, Matías Musolón, Mario Palacio, Diego Reynoso, Leonardo Ribata, Pablo Rodríguez, Germán Rosenbaum, Mauricio Sandrone, Lucas Sanz y Sebastián Núñez. Ese es el equipo de los hernandenses, el Hernando Fútbol Club, que se consagró entonces con la medalla de bronce en la categoría Super Senior, categoría que tiene al subcampeón allí, que es el equipo denominado Lancelot, que perdió la final con La Bomba. Bueno, en el segundo, el equipo que salió segundo, el equipo allí que decíamos de Lancelot, juega Cristian el Monito Oviedo, otro hernandense, que a su vez también obtuvo el premio él junto a Germán Fisore de Hernando Fútbol Club, como los máximos goleadores de este campeonato, con 14 tantos cada uno, ¿no? Bueno, ahí una buena noticia también para lo que respecta a las finales que se han disputado en el torneo de AFUCO con los hernandenses en lo que respecta a apertura, ¿no? Estarán comenzando en los próximos fines de semana el torneo clausura. En mountain bike, hablando un poquito de polideportivo, que no hubo mucho el fin de semana, pero si algo, hubo la quinta fecha del campeonato de mountain bike de Suquía Sanáez. Esto fue en la localidad de Rincón el pasado domingo, donde allí Jorge Delbel obtuvo el segundo lugar en la categoría Master C2, Miguel Prato en Master E también fue segundo, y también fue segundo, ocupó el segundo lugar del podio, Brian Arenas en promocional a allí los hernandeses que estuvieron presentes en Rincón en la carrera denominada Suquía Sanáez en lo que respecta a la quinta fecha. Y por último también, allí información que tiene que ver con el vóley, porque el hernandense Eric Rista estuvo participando del torneo de la Liga Río Cuartense de vóley, consagrándose nuevamente campeón con su equipo Universidad de Río Cuarto. Hace muchos años juega este hernandense allí en este equipo, y bueno, el pasado fin de semana se consagraron campeones también de esta liga. Esa es un poco la información que queremos compartir en el día de hoy para con respecto a Hernando Deportivo en la mañana de En Positivo.
1: Muy bien, allí lo escuchábamos a Hernán Caudana con la información deportiva que llegó presentada por La Paternal. 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

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Para el hombre del deporte, Hernán Caudana. Que tengas un bonito día, estará laburando, creo que sí. Y sé que la música folclórica le gusta y mucho. Bueno, el rock también y tantas otras preferencias tiene. Así que le vamos a regalar, él nos trajo toda la información. Nosotros desde aquí, la mañana en positivo, la radio, su lugar, su casa. Le regalamos la música de Cara Fea a este grupo que arrasa. Cuando vuelvo a Catamarca, sí suena, en positivo. Ya volvemos.

regalito completo. Esta es una de las más bonitas que hace Carafé y que también lo hace en versión cuarteto. Hay distintas propuestas musicales con esta canción hermosa después de tantos años.

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0: decir. 11, 21 minutos, estamos en positivo, compartiendo esta hermosa mañana con toda nuestra linda audiencia, por supuesto. Mañana de jueves, ¿eh? Jueves que así pinta gris, Clau, ¿no? Un jueves gris, con la temperatura agradable,
1: pero gris. Sí, está
0: ahí
1: intermedio, está como raro.
0: Me llegaba una imagen desde viajando así sobre la ruta, camino Río Tercero, mucha neblina, ¿eh? en la calzada. A ver, tiene una visibilidad, pero sí, sí. Se ve todavía como así la densa la cosa,
1: a la mañana,
0: ¿no?
1: Tempranito acá en la ciudad estaban bastante...
0: No se veía nada.
1: Sí, sí, como mucha niebla, mucha. A esta hora la temperatura que va elevando, y en Córdoba decían va a ser un calorcito hoy. Pero aquí 17 grados la temperatura a esta hora. El viento sopla del sector norte a 15 kilómetros por hora. Para hoy aquí también 25 la máxima. ¿Qué tal?
0: ¿Qué tal?
1: 14 la mínima.
0: Así es, y se siente.
1: ¿Repasamos qué?
0: Los cocineros. En primer lugar, tenemos nota también para compartir con toda la audiencia, pero en primer lugar hay que resolver el almuerzo para aquellos que todavía siguen manija. 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

0: Lo anticipábamos, teníamos nota para compartir. Se realizó una nota con Mariela Macías, secretaria de Salud Municipal, que nos cuenta un poquito el panorama general, ¿no?, del área y también sobre la llegada del consultorio móvil de APROS en la semana próxima. La escuchamos para La Mañana en Positivo.
1: Estamos en contacto con la doctora Mariela Macías, secretaria de Salud de la Municipalidad de Hernando. Mariela, ¿cómo estás? Muy buenas tardes.
2: Hola, Gustavo, muy buenas tardes.
1: Bueno, imagino que ahora un poco más relajada, un poco contenta, ¿no?, después de semejante triunfo.
2: Ay, sí, no, fue muy complicado el partido, pero bueno, otra alegría que nos merecíamos.
1: Desde el punto de vista médico, por ahí es complicado este tipo de emociones, son complicadas, ¿no?
2: Sí, son bastante complicadas, porque bueno, uno lo vive con una pasión, digamos, muy intensa, entonces puede generar alguna complicación, pero bueno, esperemos que no haya pasado nada, que haya sido todo para festejar nomás.
1: Correcto. Mariela, ¿cómo están las cosas en esta época del año? Estamos viviendo en la parte fuerte del invierno, por más que ahora tenemos un par de días de veranito, pero el invierno se ha venido fuerte y tenemos un mes y medio, por lo menos, por delante de frío. ¿Cómo ha empezado el invierno desde el punto de vista de salud?
2: Bueno, ha habido un importante incremento del número de las patologías respiratorias, pero bueno, no es mucho más de lo que habitualmente tenemos. Lo que sí notamos, que por ejemplo esta semana, como los niños no están concurriendo a la escuela, bueno, ha bajado un poco la consulta, pero en lo que fue fuera de lo que es el periodo de vacaciones, la guardia sí ha estado de lunes a lunes con muchas consultas por la mayoría, digamos, patologías respiratorias han sido.
1: Correcto. ¿Y han sido de tipo grave o más bien, digamos, pasajeras?
2: No, han sido, digamos, que se han podido manejar en ambulatorio, muy pocas, han necesitado derivación, pero después la mayoría ha sido todo manejado aquí, digamos, en forma ambulatoria.
1: Correcto. ¿Afecta a una edad determinada mayoritariamente o no distingue?
2: No, este año hemos visto eso, que ha sido parejo en todos los grupos etarios, uh-huh, que hemos tenido, digamos, estas patologías respiratorias. Pero no ha habido un grupo distintivo, digamos.
1: Correcto.
2: Por igual para todas.
1: Correcto.
2: Pero bueno, a lo que apuntamos nosotros es a que la gente concurra a vacunarse. Uh-huh. Hay un buen porcentaje de gente vacunada, pero bueno, sigue habiendo disponibilidad en el hospital de vacuna antigripal, vacuna para COVID, así que las personas que quieran hacerlo pueden llegarse al vacunatorio de lunes a jueves, de 8 a 12, ahí consultan con las chicas, con las vacunadoras, y uh-huh, se pueden colocar.
1: ¿Hay alguna recomendación especial o cualquier persona de cualquier edad puede vacunarse?
2: No, tenemos ahora, digamos, hay disponibles para que cualquier persona que lo necesite pueda acceder a la vacuna, pero bueno, siempre hacemos hincapié en los grupos de riesgo y en los menores de edad. En los niños, digamos.
1: Correcto.
2: Y los adultos mayores, que bueno, son los más propensos a enfermarse.
1: Está bien. Teniendo en cuenta estos días, ¿qué es lo que hay que tener en cuenta para cuidarse, básicamente? Digamos, ¿qué es lo que hay que evitar? ¿Qué es lo que hay que prevenir?
2: Bueno, tenemos que incentivar en lo que es la importancia del lavado de manos, que es fundamental para evitar esta transmisión de virus, evitar la contaminación ambiental con humo, ventilar los ambientes, cubrirse con el antebrazo al toser o estornudar, estar bien hidratado para cuidar las mucosas respiratorias, se puede realizar actividad física siempre y cuando sean horarios, digamos, en que no temprano ni tarde a la noche, a la siesta, que el tiempo ayuda mucho, seguir haciendo actividad física, y como te decía recién, que la gente se adhiera al tema de la vacuna antigripal.
1: Correcto. ¿Son, digamos, virus contagiosos, se contagia o no, digamos, esto que aparece por estos días?
2: Sí. Sí, son cuadros virales que se contagian en un mismo grupo familiar, porque claro, empieza uno y después, como un efecto dominó, van cayendo el resto.
1: Está bien. ¿Cuál es el límite de pronto para decir, tengo que ir al médico? ¿La fiebre es el indicador?
2: Sí, generalmente hay que controlar, porque estos cuadros virales generalmente hacen fiebre 48 horas y después empieza a declinar. Pero bueno, si se mantiene más de 48 horas, por ahí hay que hacer la consulta. Pero sobre todo en los niños menores de un año, ni bien uno lo nota con fiebre, porque es característico cuando el chico no está bien, empieza con fiebre, no, está inapetente, todo, bueno, tienen que ser como signos de alarma para que la mamá haga la consulta.
1: Correcto. Tengo entendido que viene el consultorio móvil de APROS, ¿no?
2: Sí, la semana que viene, de lunes a viernes, nos visita la unidad móvil de APROS. Sí. Son policonsultorios que van a contar con odontólogo para adultos y niños, ginecólogo, pediatra y médico clínico.
1: Correcto. ¿Esto está abierto únicamente para afiliados a APROS o para cualquier persona?
2: Para cualquier persona con y sin obra social, afiliado a APROS, no afiliado a APROS. Es para todos los ciudadanos de aquí, de Hernando, y bueno, por ahí de la región, digamos, Fóter o Punta del Agua, pueden también tener accesibilidad a tener la consulta en estos policonsultorios.
1: Correcto.
2: Vamos a anotarlas a la gente, se ha abierto ya un turnero en el hospital. Que sea presencial, de 8 a 20 horas van a estar las chicas ahí anotando a la gente. Tienen que concurrir con, bueno, el que tiene el carnet de APROS, bueno, la mayoría ya está todo digitalizado eso. Uh-huh. Lo que sí quiero recalcar es que la gente traiga el número de CUIT anotado, porque dentro de las planillas que las chicas tienen que completar, nos solicitan el número de CUIL del paciente.
1: Bien, perfecto. O sea que van a atender mucha gente una semana, ¿no?
2: Sí, de lunes a viernes, más o menos de 8:30 a 12:30 va a ser por la mañana. Uh-huh. Y a la tarde de 14:00, 17:30, 18:00.
1: Correcto. Es una buena medida porque un poco ayuda, ¿no?, en lo que es la atención y un poco para hacer un control general de salud, porque no hace falta tener una afección específica para ir.
2: No, por supuesto. Claro. Ah, y otra cosa que me olvidaba. También se van a hacer los certificados, las fichas médicas de la escuela, los CUS, que se llaman, sí, sí. Los certificados únicos de salud, también los doctores van a estar haciendo eso.
1: Perfecto. Más allá de esta época viral correspondiente al invierno, ¿cómo están las cosas en el hospital? ¿Ha aumentado la demanda? ¿Cómo está la situación?
2: No, viene comportándose bien todo. Ahora, bueno, tenemos personal de vacaciones porque, bueno, propio de en esta época se toman vacaciones, pero no, la demanda viene pudiendo suplirse con todo el personal que hay.
1: Perfecto. Y vienen trabajando en conjunto con la cooperadora por diferentes obras, ¿no?
2: Sí, con la cooperadora, con la ALSEC y, bueno, y con las distintas instituciones, con los colegios también. Se está trabajando continuamente.
1: Perfecto.
2: Tanto secundario como primario, ¿no?
1: Correcto. Mariela, ha sido muy...
0: Allí lo escuchábamos a Gustavo en diálogo con Mariela Macías, secretaria de Salud Municipal, contándonos un poquito sobre temas generales, la gripe. Bueno, sí, ha habido como un auge ahí, un poquito en muchos casos, pero nada, como aclara ella, nada distinto a otros años. También consultorio móvil de APROS, recordamos que se extiende desde el lunes 20 al viernes 24. 11:33 minutos, última media hora de esta mañana en positivo.
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14: A ver.
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0: ¡Qué emoción! Ver ese video es tremendo, porque todos nos dicen, argentino, compró el mundial, compró el mundial. No, chicos, argentino juega en la cancha. Eso hacen los pibes nuestros, juegan en la cancha y bueno, y te dan vuelta a cualquier partido, porque bueno, podemos decir que somos los mejores del mundo, ¿no? La final con
1: Alemania. Te toca hasta la última fibra.
0: Pero sí. Sí.
1: Última media hora en positivo.
2: Para la escaloneta.
0: Veía, viste que en estos últimos días que tantos haciendo, bueno, hablando, tirándole así todas cosas feas a Argentina y había una imagen que decía de los países que habían llegado a la semifinal, quienes habían colonizado otros países, ¿no? Y bueno, estaba el listado de Francia, de España, de Inglaterra. Y Argentina, ¿sabés cuál es la única colonia así de las que se apoderó? Del Paco, ¿viste? Esa es la colonia Paco de los chicos, esa, la clásica. Esa es clásica nuestra, es la única colonia que tenemos.
1: Soy argentino. Yo me quedé pensando cuando decías, según las estadísticas, si no me falla la memoria, lo que escuché, que siempre que Argentina llegó a la semifinal, ganó. Creo que estoy acertada. Los hombres de la radio que andan por ahí, creo que es así. Siempre que llegamos a la semifinal, se concretó el triunfo en la final. Según la estadística, no ocurrió
0: bueno,
1: así.
0: Hubo uno que perdimos, pero ahora ya...
1: No, bueno, pero hay algo de eso. A ver, Gustavo, saca la duda.
3: En realidad Argentina jugó...
1: Hemos perdido alguno.
3: Los últimos tres mundiales jugó tres finales.
1: Sí.
3: A ver, la del perdió con Alemania, ganó con Francia y ahora falta esta, pero no nos perdió con Alemania.
0: Claro, eso me acordaba.
3: En el Mundial de Brasil, acordémonos.
1: Bueno, entonces se me mezclaron tanto
3: Argentina,
1: a mí, puede ser por eso. Sí, sí,
3: y
1: sí.
3: Se reivindicó en la siguiente cuando le ganó a Francia.
1: Entonces
3: 2018,
1: será.
3: 2018, 2022, 2026.
1: Sí.
3: Alemania siempre fue la piedra en el zapato de Argentina en las finales.
1: Sí.
3: Siempre se repartieron triunfos, ¿no? Pero uh-huh. no, si Argentina ha perdido. El Mundial de Italia 90
1: claro,
3: también pierde
1: también.
3: La final Argentina con Alemania. Por ejemplo, no, claro. Sí. Ha pasado semifinales.
1: Entonces la estadística que yo escuché no sé
3: Argentina,
1: dónde.
3: Por ejemplo.
1: No, me parecía raro cuando lo dije.
3: Claro, no.
1: Porque, bueno, tantos comentarios y tanta cuestión se me mezcló, pero sí, estaba equivocada, lo admito. Claro.
3: Argentina en estaba semifinales equivocada. En el 90, por sí. ejemplo, hizo la patriada de dejar afuera... a Italia, que era el organizador del Mundial,
1: claro.
3: Y después Alemania batió a Argentina en la final, siempre con resultados ajustados y dudosos, penales no cobrados, cosas por el estilo, pero siempre la piedra en el zapato fue Alemania, ¿no? Bueno, tal vez Alemania se fue tempranito del Mundial.
1: Todo cambia a veces.
3: No la tenemos en el camino, el temor de Francia también quedó desvirtuado, se fue, no se fue Francia, pero va por el tercer puesto.
0: Así es.
3: O sea que tenemos una final distinta, ya estoy preparando ahí algo para comentar mañana, un poco de las estadísticas.
1: Eso es importante,
3: España.
1: Sí, sí.
3: A ver cómo se viene la mano con respecto de ese tema.
1: Hacia
3: pero lo que ha
1: estudio.
3: Hecho esta selección es récord. Ha jugado, con esta va a ser la tercera final que juega del mundo, ha ganado dos Copas América, ganó una Copa América, la finalísima de Italia. O sea, lo que ha hecho esta selección no se ha hecho en la historia, ¿no?
1: No hay precedentes.
3: No, es impresionante. La verdad que es un récord el que tiene esta selección a la que ya vamos a extrañar porque en el próximo Mundial sí vamos a tener una selección distinta, ¿no?
0: Ahí sí.
3: Ya Lionel Messi no va a estar en la selección.
0: La imagen que se viralizó ayer de Leo sentado en la cancha mientras todos festejaban, él admirando ese momento que vos decís, eso él se lo debe guardar
3: para
0: mí la eternidad, ¿no?
3: La foto de ayer fue la del abrazo de los dos Lionel. Messi y Scaloni, para mí esa fue
0: la
3: foto. Porque Scaloni no es un tipo que festeje, fíjese que cuando terminan los partidos él se va rapidito rumbo al vestuario, no se queda festejando. Ayer se quedó en la cancha y el abrazo con Messi en el medio de la cancha fue, creo que muy simbólico, ¿no?
0: Sí.
3: Es el fin de una etapa. Y creo que también va a ser el final de una etapa de Scaloni como técnico, ¿no? Me parece que Scaloni después de esto ya había amagado irse, después dijeron que no, que había sido una mala interpretación. Yo creo que Scaloni también. A ver, todo técnico ha hecho de todo Scaloni con esta selección, pero yo creo que es un técnico que también va a buscar algún tipo de renovación, ¿no? Bueno, no porque sí. le esté haciendo mal, al contrario.
0: No, ni hablar.
3: Es un tipo muy inteligente, muy mental en esto, sí. y yo creo que va a buscar otros rumbos, ¿no?
0: Como que yo no lo puedo pensar de decir, bueno, no me imagino un mundial, no. el próximo mundial sin Leo, sin, bueno, obviamente
3: claro que
0: si
3: no
0: me
3: lo
0: decís,
3: imaginamos.
0: Si Scaloni da un paso al costado, ¿qué pantalones le quedan al que
3: sí,
0: entre, ¿no?
3: no?
0: Porque es
3: pavadita.
0: Un...
3: Pero bueno, le queda un rearmado de una selección que tiene muchísimos jugadores valiosísimos.
0: Lo que fue ayer el muchachito Simeone fue impresionante.
3: No, Simeone se le puso el
0: ayer
3: hombro.
0: Ayer se comió el partido el tipo.
3: Un primer tiempo complicado y también con una historia atrás de él, porque su papá inventó una falta, que no me acuerdo en qué año fue... hizo expulsar a David Beckham de la cancha. Y estaba David Beckham en la cancha.
0: Me encantó
3: ayer.
0: Verlo a Beckham, cómo festejaba
3: claro,
0: primero y
3: las
0: después
3: dos cosas,
0: la cara, ¿no?
3: Las dos caras. Bueno, estaba en la cancha el hijo de Simeone, que lo había hecho expulsar a él en un partido ante Argentina.
0: No, era un...
3: Había mucho había ayer de simbólico.
0: Era un león enjaulado cuando lo largan en la cancha ese muchacho.
3: Sí, no, la verdad que ayer hubo jugadores con puntos muy altos, ¿no? Bueno... Francia 98.
1: Arrime,
3: bueno.
1: Boreto.
3: Y bueno, hubo varios puntos fuertes. Paredes, De Paul también, que le
0: de
3: metió
0: Paul.
3: El espíritu al equipo. No había hecho un buen partido antes, pero ayer le metió el espíritu al equipo que le hacía falta, con esa personalidad que él tiene para jugar. Yo creo que hubo valores muy, muy altos en
0: sí.
3: Argentina ayer, ¿no?
0: Fue tremendo. Yo quisiera saber dos cosas.
3: Sí.
0: ¿Qué lo llevó a Bellingham a pegarle ese cachetazo al
3: pobre
0: barco?
3: Al pobre
0: barco,
3: de atrás encima.
0: Es un changuito.
3: Van a jugar
0: una
3: juntos. Van a jugar juntos ahora en la próxima temporada. Porque le pegó
0: pero eso,
3: de atrás.
0: Eso
3: no,
0: pegar
3: no.
0: así, por más que te digan algo, pegar de atrás así a traición,
3: ¿por qué?
0: Me parece que no encima, habla bien de como persona. Decir, che, loco, ¿qué?
3: Que encima Barcon se da vuelta para enfrentarlo, acaba de medir como 2 metros.
0: Mide
3: Bellinger,
0: 2 metros, pero
3: claro.
0: no se achicó nada el niño, ¿eh? Le pegó un empujón que
3: claro.
0: lo dijo, ¿viste? Digo, yo mira como que aguanta.
3: Así que bueno, chico. Vamos a ver, seguimos todos muy manija, ¿eh? Con respecto al tiempo que decían recién, no se ve nada afuera, está horrible.
0: No se ve
3: horrible,
0: nada, sí,
3: horrible.
0: Lo que se veía en la
3: cuidado
0: ruta,
3: ¿no? en la ruta, se pone cada vez más densa esa humedad y nos encaminamos a un fin de semana con lluvia, ¿no?
0: Vamos a ver
3: Lenardón,
0: qué pasa.
3: Ya lo van a escuchar de nuevo ustedes uh-huh. dentro de un rato. Habla del 90% de probabilidad de lluvia para el domingo.
0: Ay, chicos, imagínate, festejar
3: torta
0: con
3: frita.
0: Lluvia todo.
4: Va a abrir el sol.
3: Va a abrir el sol.
4: Como ayer a la tarde.
0: Espero que
3: perfecto,
0: sí.
3: ahí está el vaticinio de Ignacio Boreto.
0: Me gusta,
3: entonces.
0: Me
3: Lo
0: gusta
3: buenísimo.
0: Eso.
5: Ay, esta es la T y la M para la selección.
1: Bueno, andaba un poco perdida yo con los números. ¡Ay, oh, Dios mío! La emoción me descolocó el cerebro.
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1: Errar es humano. Perdonar, dicen que es divino.
5: Le mandamos cumbia, perro. Esta locura.
1: Y a mí me da sensación de viernes. ¿Qué querés que te diga?
5: No tiene cura.
1: No tengo cura.

0: la cantada hizo lo suyo. Y me lo pongo. Y me voy a buscar un matecito.
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0: El poncho de Argentina, la cantaba. La que canta.
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0: ¿La llama? ¿La llamita que baila? Ahora se puso el poncho, la llama. ¡Epa! Había que decir, estaba imaginando esas travesuras mías que viniéramos el lunes disfrazados de llama. Está fácil. Con Ponchito puede ser. Ponchito puede ser. Ponchito. ¿Qué dice la Maggie? Es una artista innata.
2: No, estoy buscando el último de el que hicieron ayer de la llama que llama. Viste, de llamando a Inglaterra, sí,
0: haciendo
2: no,
0: todo el...
2: Son tremendos.
0: Qué ingenio, ¿no? Realmente la creatividad, la chispa está presente, tanto para hacer cosas muy lindas y otras que no son tanto, pero bueno.
2: Estas llamas que llaman son lo más, ¿viste?
0: Sí.
2: No.
0: La llama es

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1: Mucha gente sin dormir.
0: Y ahora extrañas todo de nuestro
1: país. 49 minutos de la hora 11.
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1: 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No me sale.
0: No insistas.
1: No insista.
0: No, perdón.
3: Hablaban. Vi una encuesta en las redes que decía quién debía cantar el himno en la final.
1: ¿Qué tema?
3: Porque recordaban que estuvo Lali en la final pasada. ¿Y quién va a cantar el
1: Yo Ignacio... pensaría en alguien.
3: Bueno, en la encuesta, ¿sabés a quién pusieron? En el listado de la encuesta estaba Luciano Pereyra, Tini, obviamente, como pareja de De Paul, Ángela Leyva y María Becerra.
1: ¿Y
3: esos eran
1: quiero?
3: los cuatro candidatos. Digo, ¿quién irá?
1: La que yo quisiera.
3: ¿Quién quisieras?
1: Ese bozarrón que arrasa. A mí me encanta.
3: ¿La nuestra? Sería muy lindo.
1: A mí me encantaría. Pero bueno.
3: ¿Qué
1: María
3: dicen?
1: Becerra también. ¿Qué dicen? A ver, ¿qué dicen los...?
3: Nahuel Penici.
1: Bueno, Nahuel le pondría...
3: Yo la verdad que si me das a elegir me quedo así con un Nahuel Penici. Sí. María Becerra, no. No me gusta. La Mona, ya que
1: me gustaría,
3: está...
1: Me gustaría Abel. Me gustaría... A
3: una
1: ver,
3: Mona,
1: gustaría.
3: Una Mona Jiménez cantando el himno.
1: Sí, sería un...
3: papá.
1: Sí.
3: Me gusta ese candidato fuerte, porque la Mona está, viste, que subió la foto con Messi ayer después de que ganamos, subió la imagen en la moto y puso a dónde vamos y qué sé yo, y digo, bueno, una Mona Jiménez, ¿por qué ves? Me lo dejaron afuera de la encuesta la Mona.
1: No, que venga la Mona. Que,
3: un gran,
1: que vaya,
3: la, aparte no la Mona ya cantó el himno, ¿por qué no podría cantarlo?
1: Pero seguro, ¿cómo no?
3: Sería un buen candidato, sí. Pero vamos a ver, de última, Tini, con Tini me conformo. No sé igual, pero ¿quién te dice que puede ella que sea? Veremos qué pasa.
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1: Últimos anuncios en la mañana.
5: Soy argentino como la locura de seguir creyendo.
1: Es puro sentimiento este hombre.
5: Seguir queriendo ser argentino. Soy argentino como la nostalgia de estar lejos de casa, como la confianza de que todo pasa. Yo soy argentino.
3: Perdón, gente, por el coro.
1: Si va él, vamos.

0: ¿Quedó claro?
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2: Es muy bueno.
0: Yo lo amo, yo lo amo. Es un genio. Es nuestro. Es pueblo. Eso es lo que más me gusta de él. Es pueblo. Es pueblo.
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0: Es nuestro representante.
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0: Bien ahí.
1: 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Y llego a las estrellas.
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2: 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Sí,

0: gato.
1: Los nombres de los gatos de Mike me los olvido siempre, porque son una tropa. Una tropa.
2: Yo tengo los jugadores ahí para el fútbol 5, ¿viste?
1: La selección gaturra.
2: Sí, sí.
1: ¿Los vistió todos? Me dijeron eso.
2: No, no los
1: pintó. No los pintó.
2: No, los chicos míos son un poco...
1: ¿No? No
2: son un poco rebeldes para eso.
1: Andrés lo vi con una,
2: sí,
1: una carita.
2: Él, sí,
1: ¿eh?
2: Él le encanta, él le va, se pinta, todo.
1: 59 minutos. Me voy, me fui, no, todavía. No, todavía no, ya viene Matías. Matías Lienardón, nuestro observador meteorológico, celebrando a lo grande. Matías, vamos.
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4: ¿Qué tal? ¿Cómo les va? Buen día para todos. Vamos a hacer pronóstico para esta jornada, el día jueves 16 de julio, aquí en la zona de Hernando. Un saludo para toda la audiencia de RH1 Radio Integración. Bueno, jueves, donde tendremos hoy buen tiempo, viento y buenas temperaturas. Hoy las mínimas estuvieron por encima de los 8 grados en toda la zona, han subido bastante comparado con días anteriores, y las máximas posiblemente en horas de la tarde lleguen a superar unos 24 o 25 grados en la región. El viento va a estar soplando hoy del sector norte, lo va a estar haciendo de forma moderada con ráfagas que podrían llegar a superar hasta casi unos 45 o 50 kilómetros, así que va a estar bastante ventosa la tarde, pero con buen tiempo, cielo con nubosidad variable y ambiente húmedo. Si nos vamos el viernes, mañana se espera una rotación y viento del sector sur, lo estará haciendo de forma moderada, con un incremento de la nubosidad en la zona y unos 18 o 20 grados en horas de la tarde del día de mañana. Y hacia lo que sería el fin de semana, sábado y domingo, tendremos bastante nubosidad en la zona, cielo entre parcial a mayormente nublado, tiempo húmedo y con posibles precipitaciones. El día sábado se podría estar dando cerca del mediodía algunos chaparrones y después, durante el domingo, a lo largo de todo el día, mucha inestabilidad en toda la zona con circulación de viento sur y temperaturas en descenso, 18, 19 grados para el día sábado y posiblemente en el orden de los 15 grados para el próximo domingo. La próxima semana se mantendría también la inestabilidad entre el lunes y el miércoles con mucha nubosidad, humedad y posibles precipitaciones aisladas con descensos de temperatura. Eso es todo, será hasta la jornada de mañana.
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0: la vida es hoy, exactamente eso. Tan simple, pero tan profundo al mismo tiempo. De lo único que somos dueños es de esto, este momento, nada más. Por eso celebrando, con los corazones contentos, latiendo, generando esa buena vibra entre todos, que tanta falta hace. Combatimos la mufa, la queja, sentimiento negativo que ronda por ahí. Esta inyección nos viene muy bien. Gracias. Siempre hay motivos. Así nos vamos, jornada de jueves. Boretín.
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0: Ignacio, el Nachi. Uy, cuántas acepciones tiene este joven.
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0: Salió el sol. Llegó Boreto, salió el sol. ¿Sí?
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0: Arriba la bandera.
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0: Después estuvo la mesa completa, Camila. Hoy, ¿cómo anduvo allí de festejo? Por supuesto, anduvo de gira artística. Cami, un abrazo. Creo que nos vamos a encontrar. No sé si es el viernes, no sé si es el jueves, si el otro jueves, si el año que viene, pero nos vamos a encontrar pronto para celebrar el cumple de la radio.
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0: importa. Un abrazo.
1: 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Quiero ser tu acompañante.
0: Gustavo ya vino, Maggie está aquí ya con el pie en la aceituneta, en la bicicleta o en el dosh.
2: No, en la pataneta hoy.
0: En el dosh. Dosheta.
2: Hoy es pataneta.
0: Pataneta. Que no sea pataleta, que es otra cosa.
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0: Y Claudia, ¿quién les habla?
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0: No me importa para dónde vas.
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0: Esto fue La Mañana. Gracias a ustedes por elegirnos una y otra vez. Gracias. Es la radio, la RH1. Y así hicimos La Mañana. Vamos, Argentina, vamos. La Mañana. ¡Impositivo! ¡Sí!
2: ¡Chau, chau!

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0: sigamos. Hola, hola, hola, hola. Bienvenidos. Estamos en este día jueves, cuarto capítulo de la semana y arrancamos una nueva generación 21. Soy Danilo Santarri y estoy a cargo de esta conducción. Prepárate para pasarla muy, pero muy bien. Se viene Emigrantes. Nico Baldi.
1: Los tiempos

¿Nos pueden contar desde qué ciudad, provincia nos escuchan a esta hora? Acá estamos con buena música, excelente sonido que estaban programando ustedes en el WhatsApp de la radio. Bueno, seguimos adelante con más de tu música. Lo que sigue ahora es Marshmello y este sonido elegido.

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Un día como hoy, en el año 1930, nace Alfredo Alcón, actor argentino, fallecido en 2014. En el año 1945, Finlandia declara la guerra a Alemania. En el año 1969, la NASA lanza la Apolo 9. En el año 1993, muere Albert Bruce Sabin, físico. En el año 1994, la Santa Sede y Jordania establecen relaciones diplomáticas. En el año 2014 muere William Powe, astronauta estadounidense. En el año 2015, en el sur de Chile, el volcán Villarrica hace erupción por primera vez desde 1984.

0: Mucha música por acá y escuchamos a Jonah Gooney, la canción que le pertenece a Bad Bunny. Bien, bueno, obvio. Señoras y señores, seguimos adelante. Ustedes se van metiendo en el WhatsApp de la radio, en las redes sociales. Y mientras tanto vamos a escuchar a ella, que la rompe toda, que es hermosa. ¿No, producción?
1: Gracias.
0: Exacto, bueno. Llega Dua Lipa con Love Again.
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0: sonidos elegidos en esta jornada de Generación 21. Las canciones que más te gustan están acá. Jonas Blue junto a León. Y ahora Nicky Jam junto al Alfa y Piquete.
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Está saliendo el sol por acá en este día jueves con este super clásico en vivo de Intoxicados. Bueno, ¿cómo vienen por ahí? ¿Cómo va esta jornada de jueves? Ya estamos a nada de un nuevo fin de semana, ¿eh? Y bailamos con Kunz.

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bailando, ahí vamos. Buen tema, ¿eh? Elegido en el WhatsApp de la radio. Bueno, seguimos adelante y vamos con esta canción que contaba Leo. Se llama La Balada del Diablo y la Muerte, y es un cover de Airbag que suena así. Muy bien hecho. Escuchá.

llegamos al final. No te lo puedo creer. Sí, bajamos la persiana de esta jornada de Generación 21. Mañana viernes nos volvemos a encontrar. Gracias a todos por estar ahí. La pasamos excelente como en cada jornada. Raúl Alejandro.

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Buenas, buenas. ¿Cómo andan? ¿Cómo les va? ¿Cómo están? Bueno, bienvenidos. Arrancamos nomás. Comenzamos el mega ranking de jueves 16 de julio. El programa del día de hoy lo vamos a arrancar y lo vamos a comenzar hablando de Taylor Swift, porque volvió a demostrar el vínculo que tiene con sus fanáticos con un gesto que conmovió las redes sociales. La cantante sorprendió a una nena de 8 años con un regalo muy especial después de que se viralizara un tierno video protagonizado por ella y uno de sus vecinos. Aunque estaba enfocada en los preparativos de su boda, que se celebró el 3 de julio, la artista encontró tiempo para seguir de cerca lo que ocurría en internet. Fue entonces cuando llegó hasta ella una historia que tenía como protagonista una pequeña fan llamada Madeleine. Todo comenzó cuando la nena quiso escuchar una canción de Taylor Swift interpretada por su vecino, Ethan Hayes. Como le daba vergüenza pedírselo cara a cara, escribió una carta, la convirtió en un avión de papel y la lanzó hasta la casa del lado. Hola, escuché que tocas guitarra, estoy haciendo la tarea y quería saber si puedes tocar de Taylor Swift, decía el mensaje. El joven aceptó el pedido y comenzó a tocar Love Story, uno de los mayores éxitos de la cantante. La mamá de Madeleine registró el momento en un video y lo compartió en las redes sociales, donde rápidamente se viralizó. El video terminó llegando a la propia Taylor Swift, que decidió sorprender tanto a la pequeña como a su vecino. La artista les envió una guitarra a cada uno y además le escribió una carta de puño y letra a Madeleine. Solo quería decirte que me hizo muy feliz que le pidieras a tu vecino que tocara mi canción para ti. Me sacaste una sonrisa enorme. Te envío tu propia guitarra por si alguna vez quieres aprender tú también, expresó la cantante.

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1: Bueno, atentí, señores, estamos en el bloquecito de salud. Hoy vamos a hablar de cómo evitar que se agrieten las manos y los labios durante el invierno, ¿eh? Atentí. Durante los meses más fríos del año es muy común que muchas personas noten que sus manos se vuelven ásperas, se enrojecen o incluso presentan pequeñas grietas. Los labios también suelen verse afectados con descamación, ardor o heridas que pueden resultar dolorosas. Aunque estos síntomas suelen atribuirse únicamente a la falta de hidratación, existen otros factores relacionados con el invierno que también influyen. El frío provoca una respuesta natural del organismo conocida como vasoconstricción. Esto significa que los vasos sanguíneos se estrechan para conservar el calor corporal, reduciendo el flujo de sangre hacia las extremidades. Como consecuencia, la piel recibe menos oxígeno y nutrientes, mientras que el viento, la baja humedad ambiental y los ambientes calefaccionados favorecen la pérdida de agua y el deterioro de la barrera cutánea. Las manos están expuestas constantemente al ambiente, al lavado frecuente y al contacto de distintos productos que pueden alterar la protección natural de la piel. Los labios, por su parte, cuentan con una capa protectora más fina y poseen menos glándulas sebáceas que otras regiones del cuerpo. Según la Academia Americana de Dermatología, el frío, el viento y la baja humedad reducen la capacidad de la piel para retener agua, lo que favorece la aparición de sequedad, irritaciones y grietas.

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Hablemos ahora de Hash, porque están estrenando nueva canción, ¿eh? Están con el lanzamiento de la canción ¿Qué le pongo? Un sencillo que aborda las emociones complejas que surgen tras una ruptura. La canción está disponible en todas las plataformas digitales y representa una mirada honesta sobre esos momentos de incertidumbre que todos enfrentamos. La canción captura un dilema universal de recibir un mensaje de una expareja y la lucha interna que esto provoca, responder, ignorar o disimular que se sigue sintiendo algo. Con una letra que mezcla vulnerabilidad, nostalgia y fortaleza, Hash logra que cualquier oyente pueda identificarse con la historia narrada. Frases como ¿qué le pongo para que no piense que sigo extrañándolo? Reflejan un conflicto emocional cotidiano que resuena con muchos. El videoclip que acompaña este sencillo muestra a las hermanas Ashley y Hannah en su faceta más histriónica, conduciendo una camioneta clásica y disfrutando de un hermoso atardecer. Este lanzamiento no solo reafirma su evolución artística, sino que también mantiene la honestidad emocional que ha conectado con millones de personas a lo largo de su carrera.

Estamos en el bloque de ciencia y tecnología. Hoy vamos a hablar de que hay una de cada dos personas que se cruza con una estafa digital al menos una vez por semana, ¿eh? Las estafas digitales alcanzaron una frecuencia difícil de ignorar. Una de cada dos personas se cruza con al menos un intento de fraude online cada semana y ya forman parte de la rutina de quienes usan redes sociales, servicios financieros, aplicaciones de mensajería y plataformas digitales. El daño económico también permite medir la magnitud del fenómeno. De acuerdo a un informe de la Alianza Global contra el Fraude, estas maniobras provocan pérdidas superiores al billón de dólares en el mundo durante un solo año, una cifra mayor al Producto Bruto Interno de países como Suiza, Israel, Polonia o Argentina. En América Latina, los engaños usan datos personales filtrados, instrucciones falsas que llevan al usuario a instalar programas maliciosos, avisos ficticios de saldos en criptomonedas y ofertas relacionadas con el Mundial 2026 que buscan generar confianza y reducir el tiempo de la víctima que dedica a verificar la propuesta. Las estafas del tipo ClickFig registraron un crecimiento del 500% durante el último semestre y se convirtieron en una de las modalidades de engaño más usadas de la actualidad. El fraude aparece como solución a un supuesto problema y le indica al usuario que copie y pegue un comando para solucionarlo. Esa instrucción provoca la instalación de un programa malicioso mientras la víctima ejecuta la acción convencida de que está corrigiendo un error.

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Arrancamos otro bloque más del Mega Ranking de día jueves, ¿eh? Bloquecito de cine para ustedes. Hoy te traje Evil Dead en llamas. Es la película que te vamos a recomendar, ¿eh? ¿De qué se trata? Y bueno, esta película ofrece una aventura más salvaje y aterradora de la franquicia hasta la fecha, irrumpiendo en la gran pantalla con un nuevo capítulo de carnicería y caos demoníaco. Tras la pérdida de su esposo, una mujer busca consuelo junto a sus suegros en la apartada casa familiar. A medida que uno por uno se va transformando en Dead Dies, ella descubre que los votos que hizo en vida perduran incluso en la muerte. Evil Dead en llamas es la película que recomendamos hoy en el bloque de cine.

Momento ahora de hablar de Pablo Alborán, porque lanza Tiempos Bonitos, ¿eh? Bueno, resulta ser que este tema inédito surge tras la presentación de su álbum Kilómetro Cero a finales de 2025 y se enmarca en la gira mundial global Tour Kilómetro Cero. La canción, que ya comienza a resonar en los corazones de los seguidores, destaca por su ritmo vibrante que fusiona influencias afro y latinas, ofreciendo una nueva perspectiva sobre la música del artista español. En Tiempos Bonitos, Alborán aborda el tema de la relación que ha quedado atrás, evocando esos recuerdos que a pesar del tiempo siguen vivos y presentes en la memoria. La letra invita a una reflexión sobre el pasado y los momentos que, aunque lejanos, mantienen su esencia en el presente. El lanzamiento de este sencillo se completa con un videoclip que captura la energía de los conciertos que el cantante ofreció en el Movistar Arena el pasado mes de mayo.

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Hablemos de Popstar, el reality musical de Telefe. Está generando gran expectativa entre fanáticos. Este programa se convirtió en un fenómeno en los 2000 con la aparición de bandas como Bandana y Mambrú. Vuelve con una nueva edición que promete ser épica. Recientemente se anunció que Martín Sirio, conocido por su humor y carisma, se sumará al reality. Sirio, que ya fue concursante de la primera edición del programa, ahora regresa como parte del staff, ¿no? Desde las redes sociales de Telefe se comunicó la noticia con entusiasmo. El anuncio que las tortugas estaban esperando. Bienvenido, Martín Sirio reaccionará en vivo a cada gala del programa y sus comentarios estarán disponibles a través del canal oficial de YouTube de Telefe. Además, se generará contenido exclusivo que acompañará cada emisión, lo que promete enriquecer la experiencia de los seguidores del programa. En vivo, previo al anuncio, el streamer expresó su felicidad y nerviosismo. Estoy muy contento y nervioso. Fui en su momento a Popstar, no quedé y ahora vuelvo como coach, dijo con su particular sentido del humor.

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Hablemos ahora de Shakira y de Burna Boy, porque dominan el mundo. Con su sencillo Die Die, la colombiana y el ícono africano han logrado alcanzar el puesto número uno de Spotify Top Global Song. Lideran también el Billboard Global Chart en la semana del 30 de junio. Este éxito no solo reafirma la posición de Shakira como la artista latina más escuchada del mundo, sino que también marca un hito en la historia musical, consolidando su influencia en la escena global. Lanzado el 14 de mayo, Die Die se ha convertido en el tema oficial de la Copa Mundial FIFA 2026, con el propósito de beneficiar al Fondo de Educación Global Citizen de la FIFA. La canción, que fusiona ritmos latinos y pop con el magnetismo afrobeat, es un himno a la superación, a la celebración del deporte, rindiendo homenaje a leyendas del fútbol como Pelé, Maradona y Messi, entre otros.

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0: adiós, te digo chau chau, te digo hasta mañana. Mañana volvemos, ¿eh? Hay mucho más Mega Ranking para ustedes. Mañana además tenemos el Mega Ranking que trae los 20 puestos más votados por todos ustedes durante toda la semana. Así que todavía tenés tiempo, ¿eh? Adiós, gracias, chau chau.
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1: Tini y Ulises Bueno haciendo Dos Amantes. Son los encargados de abrir una nueva programación de ABC Hits. Amigos y amigas, en este jueves 16 de julio, o mejor dicho, jueves 16 de julio del invierno 2026, vamos a disfrutar de un programón que tenemos para el día de hoy, como todos los días. La manera de acompañarte que tenemos es alegrándote cada día con buena música para cambiarte la cara y para acompañarte en tus momentos del día. Como siempre, te presentamos al equipo que te acompaña: Nacho en los controles, Pablo en la coordinación y quien les habla, Martín Montserrat, arroba Martín Monseok en el Instagram. Me pueden ir a ubicar por ahí. Vamos a tener una programación hermosa hoy, ¿eh? Con artistas de alta gama, como lo son Qué Personajes. Tenemos algo de J Balvin también, tenemos De La Planta, algo de Manero también por ahí girando. Pero eso lo vamos a ir viendo a lo largo de la jornada de hoy, jueves 16 de julio. Por el momento nos quedamos con Migrantes, Matías Valdés y Nico Baldi haciendo Amor del Agro. ¿Arrancamos? Bienvenidos a todos.

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1: Laura revive aquí el clásico escrito por José Luis Perales y popularizado por Jeanette en los años 70. La canción ¿Por qué te vas? Forma parte de Yo Canto 2, un proyecto donde la italiana rinde homenaje a temas que marcaron su historia musical, aportándoles una interpretación actual sin perder su esencia. Esto era lo que estábamos escuchando de Laura Pausini, ¿Por qué te vas? Esta reinterpretación muy, pero que muy linda, muy agradable, para que sigamos disfrutando de este jueves 16 de julio, amigos y amigas. Vamos con el manero, con Aquella Playa. Sube el volumen.

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1: No podrás, la versión en vivo de Eugenia Quevedo, Ángela Leyva y la banda de Carlitos. Qué banda, la que se armó acá en esta colaboración hermosa de este gran tema. No podrás parar de escucharla. Claro que sí, amigos y amigas, en ABC Hits, tus éxitos de la A a la Z. Estamos para acompañarte en este jueves, para ir palpitando el viernes, para ir palpitando el fin de semana, que también lo tenemos ahí nomás, al alcance de la yema de los dedos. Así que seguimos disfrutando de buena música, como tiene que ser. Llega Dale Que Va, Mi Historia Entre Tus Dedos. No Me Enseñaste, en vivo.

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0: La cumbia argentina y el reggaetón se encuentran en esta colaboración. ¿Qué personajes y J Balvin hacen este tema en el que el videoclip fue grabado en Tijuana y la canción formó parte del primer álbum de estudio de la banda argentina, ampliando su proyección internacional? Celosa era lo que sonaba, lo que estábamos escuchando hasta este momento en ABC Hits. Gran tema, ¿eh? Si no tenés planes para hoy, tranqui que Ruggero junto a Lauta y Tote tienen tres planes, ¿eh? Plan A, plan B y plan C. Vos tenés que afinar tus oídos y escuchar.
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0: Es bellísima.
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1: Nico Hernández junto a De La Planta, La Oportunidad. Suena en esta oportunidad, en esta ocasión, en ABC Hits, tema del 2026, temas de este año que estamos escuchando, que suena y del cual disfrutamos este momento del jueves, en el cual te invitamos a que te quedes, a que sigas prendido a la radio que más te gusta, por supuesto, con los artistas que más te alegran y te hacen bailar las mejores canciones. Seguimos con De La Planta también, pero en esta ocasión junto a Junior y Pushy, la mix cumbia número uno.
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1: Con su característico sonido de rock uruguayo, la banda La Triple Nelson presenta una canción que combina melodías emotivas y guitarras protagonistas. Otra vez mantiene la identidad de una banda que, después de más de 2 décadas de trayectoria, sigue apostando por composiciones propias y una fuerte presencia en los escenarios. Esto era lo que sonaba Otra Vez, se llama la canción de La Triple Nelson, como bien te presentamos. Ahora seguimos con Qué Ganas de Comerte, de María Becerra, Jere Klein y Lucky Brown, con la producción de Cross, ¿eh? Timazo para escuchar en este momento del jueves. Sube el volumen y escuchá, disfrutá.

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1: Raúl Alejandro y Romeo Santos, ¿qué era lo que estabas escuchando? Qué linda canción, que sonaba del 2024, este tema que estamos escuchando en ABC Hits. Amigos y amigas, tus éxitos de la A a la Z, como vos ya sabés, cuando prendés ABC Hits, todo se pone mejor, Llegan Jean Block y De La Rose, sonando con Triple 4 Remix. 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

Nueva Yol de Bad Bunny, el puertorriqueño, te cuenta de muy buena manera en este tema todo lo lindo, ¿eh? De la música del conejo malo, del malvado conejillo, que la rompe completamente, ¿eh? Con su estilo característico. Ya lo conoces, ya lo sabes, y era lo que estábamos escuchando, ¿eh? Lo que sigue ahora, con una base influenciada por el dancehall y los ritmos caribeños, sostiene esta colaboración de Bossa y Vele. Hasta Abajo fue concebida como una canción para la pista de baile, apoyada en una producción minimalista donde el ritmo y la energía ocupan el centro de la escena. Sube el volumen, pero que el volumen vaya hasta arriba, ¿eh? No hasta

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Sin The Rails B, lo que suena, tema del 2025, lo que estamos escuchando en ABC Hits. Seguimos palpitando el viernes, que lo tenemos ahí nomás, pero mientras tanto disfrutando el presente, centrándonos en el jueves, 16 de julio, donde nos encontramos en pleno invierno 2026. Y bueno, ¿cómo nos trata el invierno? Es una pregunta que te hacemos a vos. ¿Cómo te trata el invierno? Esperemos que bien, y si te trata mal, tranqui que ABC Hits tiene la música que puede mejorar ese tratamiento, Lo vamos a hacer con las mejores canciones para que te activen, para que muevas el cuerpo y para que bailes, para subir la temperatura. Llegan ellos, Luke Ray Miranda, con Tu Misterioso Alguien, pero la versión cuarteto. Sube el volumen.

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2: Agus Bernasconi, Yami Safdie, Besos en Pausa. Qué lindo tema. Me pone romántico este tema. Me pone muy romántico escuchar este tema. Ya me visualizo a la luz de la luna con velas. ¿Ustedes no? Yo la verdad que sí, escuchando esta linda canción. Ahora seguimos con Tiago y qué personajes que construyen una balada urbana atravesada por el desamor y la nostalgia. Piel tiene una combinación de la voz de Tiago con la interpretación de Manuel Noir, que le da un carácter especial a una canción que explora recuerdos y sentimientos que siguen presentes tras una separación, ¿no? Y que claro, este tema... Y sí, te trae las emociones a flor de piel. Subí el volumen.

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1: Marilina Bertoldi suena con Amores como el nuestro de este año, un tema bastante reciente y que la rompe completamente. Claro que sí, cómo no va a formar parte de la programación de ABC Hits. Amigos y amigas, seguimos con Giros. Esto es Nunca es Tarde.

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1: Una de las particularidades de esta grabación es su formato íntimo. Dentro del ciclo Como en Casa, Benja y Tote apuestan por una interpretación cercana donde las voces y la emoción de la canción toman protagonismo por encima de cualquier producción excesiva, generando una sensación de encuentro entre amigos. Esto era lo que sonaba, La Señal, lo que escuchábamos, ¿eh? Espero que lo hayas disfrutado. Ahora seguimos con otro temón, ¿eh? De la Jujeña, de Casu, con otra.

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0: Tírate un qué, tírate un paso. Nosotros nos tiramos un paso, pero hacia la puerta de salida, amigos y amigas, porque llegamos al cierre de este jueves 16 de julio. La mala noticia es que nos vamos, la buena es que mañana es viernes y estamos cada vez más cerca del fin de semana. Y todo el mundo espera el fin de semana con alegría, con ganas, ¿no? De poder disfrutar, de poder juntarse con amigos, con amigas, con la familia, con tu pareja, esa cena romántica que estás esperando. Y sí, ese es un momento que uno espera con muchas ansias. Nosotros esperamos también con ansias reencontrarnos mañana, viernes 17 de julio. Lo que sonaba era el trueno, tu raza, como bien te lo presentamos. Ahora nos despedimos con Taylor Swift, The Fate of Ophelia. Chau, chau, amigos. Mañana nos reencontramos. Nos vemos acá.
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tal? Bienvenidos un día más, una jornada más en esta nuestra señal. Como todos los días, lunes a viernes, compartiremos casi 120 minutos de buenos clásicos. Darío Sorich es mi nombre, placer que estés ahí del otro lado, en tu casa, en el auto, trabajando, bueno, descansando, lo que estés haciendo, allí estamos con vos, ¿eh? Placer de compartir buenos recuerdos. Vos también podés ser parte a través de Romantic Classics, ¿sí? Allí en las redes sociales. Bienvenidos, bienvenidas. Nos quedamos con Abre tu corazón, esta power balada de la banda sueca Europe, que fue publicada dos veces como sencillo, la primera en el 84 y la otra en el 82, extrajo del álbum Out of This World. Bienvenidos, así comenzamos.

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A veces tú, a veces yo. Sí, ahí está la voz de Julio Iglesias en este nuevo día junto a ustedes. No te olvides, sí, Romantic Classic allí en las redes sociales o directamente te comunicas, claro, a la línea de la radio. Juego Perverso, en español, claro, es una canción de Chris Isaak del año 1989 que aparece en su tercer álbum de estudio. La canción trata sobre el malestar que siente una persona cuando se enamora de alguien y sabe que no es correspondido una y otra vez, negándose a amar nunca más. La banda finlandesa hace un cover también de Chris Isaak y demás. Año 1990 para este material, Waking Games, más conocido como Juego Perverso. Linda balada, escuchalo.

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Música en vivo, ahí está Mocedades y la llamaban loca. Sí, nos dejaban este romantic classic. Vamos a ir en busca de una pausa. La voz de Phil Collins, estaba Peter Gabriel. Y además una muy buena banda, hablamos de Genesis, Up on My Heart, Abre tu Corazón. Recordá, romantic classic, sí, allí en Face. O te comunicás a la línea de la radio si quieres programar, por supuesto, algún tema clásico, latino o internacional. También el New Romantic lo puedes elegir, o algún especial. Siempre estamos prestos a recibir, claro, tu mensaje o pedido, ¿sí? Vamos en busca de la pausa con Genesis y ya venimos, no se vayan.

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Segundo bloque, ahí está Cristian Castro y yo quería, gracias por acompañarnos, ¿eh? Sin ustedes del otro lado allí, obviamente no podríamos hacer nada, así que muy agradecidos por estar allí junto a nosotros, ¿sí? Vamos a escuchar Satélite Durmiente, fue el primer sencillo de Taz Minajer lanzado allí en la década de los 90, 92, la canción fue número uno en Reino Unido y también fue un éxito internacional. Vamos a escuchar esta versión, pero acústica, una versión distinta, más tranquila, de un muy buen éxito, espero que lo disfrutes, escuchar.

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1: Compartiendo más música, se viene Moreno, ya ha desaparecido. Hablamos del señor Barry White. Esto es el Lover George Away, en este muy buen clásico, finales de los 70, comienzo de los 80. Bueno, y hace unas baladas realmente increíbles. Barry White, bueno, cumplimos contigo. Disfrutá.
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vamos a la pausa con o sin ti. Este tema de la banda irlandesa de rock, hablamos de U2, la voz de Bono, la tercera canción de su álbum del 87, fue lanzada como el primer sencillo en el álbum el 21 de marzo del 87, convirtiéndose de esta manera en el primer sencillo de U2 en alcanzar el puesto número uno en Estados Unidos, donde permaneció durante un plazo de 3 semanas. O en español, con o sin ti, frecuentemente forma parte del repertorio cuando hace recitales en vivo. Obviamente es un clásico de clásicos. Año 1987 para este material, y a la vuelta seguimos, no se vayan.

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1: Paz Martínez y Amor Pirata. Sigue abriéndote este tercer bloque de Romantic Classic, acompañándote como todos los días, lunes a viernes. Acordate de seguir pedir la música, lo puedes hacer a través de la línea de la radio. Un saludo a los que nos escuchan en internet y en el mundo. También puedes ser partícipe, claro, ahora en las redes sociales que acercan a los que están lejos, como siempre les digo, ¿eh? Romantic Classics, separado Romantic, separado Classics. Con ese al final vas a ver el logo, le das me gusta o nos escribís directamente como vos prefieras. Y podés elegir obviamente un clásico, un mini recital o lo que vos desees. Me han votado ahí algún mini recital de Camilo VI, algunos pedidos de Perales, de Phil Collins. Así que bueno, próximamente vamos a armar un buen mini recital, ¿sí? Momento de más música, momento de más clásicos en este Romantic Classic. Buena música como esta, escúchala.

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vamos a seguir disfrutando de buenas canciones o buenos pedidos. Esto me lo había pedido también, en este caso María del Carmen. Así que te mandamos un beso grande. Hemos elegido una versión en vivo, que realmente es un placer escuchar a Celine Dion, música de película. ¿Quién no recuerda este clásico? No hace mucho se cumplieron más de 20 años de esta película, ¿no? De Titanic, Mi corazón seguirá adelante. Así que bueno, cumplimos contigo. Una versión realmente muy bonita y aparte no tiene desperdicio, ¿no? De la canadiense Celine Dion. Disfrútala.

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0: Hacemos la pausa, ¿sí? Minutos, te quedás ahí, ya volvemos con más recuerdos. ¿Te gustan los éxitos del recuerdo, lo retro? Bueno, este es tu lugar.
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muy bien la voz de Glenn Medeiros, Nada era cambiar mi amor por ti, un tema que también hizo muy famoso en la Argentina Sergio Denis. Vamos a ir en busca de más música, ya se viene el New Romantic, el tema nuevo que es ahora, pero próximamente será un clásico, y también las recomendaciones. Hoy tenemos alguna buena película para recomendar, ¿sí? Momento de Alejandro Fernández y No sé olvidar.

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Duele Estar Enamorado es una canción del cantante y compositor canadiense Gino Vannelli, lanzado como sencillo en el 85. La canción fue su séptimo éxito en el Top 40 en su nativa Canadá, alcanzando el puesto 19. La canción alcanzó el puesto 57 en el Billboard y el 6 en el adulto contemporáneo. Aparece en su octavo álbum Brad Cars. La canción fue producida por los tres hermanos Gino, Joy y Ross Vannelli, escrita por el mismo Gino Vannelli. Año 1985 para Duele Estar Enamorado. Gran clásico, escuchalo.

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2: Momento de recomendaciones, para que la veas en DVD, internet o bueno, donde vos desees, ¿no? Una de esas es Wonder, esta película es un drama americano, con Julia Roberts, Owen Wilson, grandes actuaciones. Augie es un niño nacido con malformaciones faciales que hasta ahora le ha impedido ir a la escuela. Augie se convierte en el más improbable de los héroes cuando entra en quinto grado del colegio, con el apoyo de sus padres, que son Owen Wilson y Julia Roberts, la compasión y la aceptación de sus nuevos compañeros y del resto de la comunidad serán compuestos y puestos a prueba. Pero el extraordinario viaje de Augie lo unirá a todos y demostrará que no puedes camuflarte cuando has nacido para ser algo grande. Una gran película, muy interesante, tiene 9 puntos de 10, se las recomiendo. Wonder, esta película de Julia Roberts y Owen Wilson. Una película que ya tiene un tiempito, pero es excelente película, en la actuación estupenda de Jane McCovey y demás. Se llama Múltiple. Hace tiempo que las divisiones mentales de personas que sufren el trastorno de identidad disociada fascinan a la ciencia, sin que ésta pueda darnos respuesta, pero se cree que algunos casos llegan a manifestar atributos físicos únicos correspondientes a cada personalidad. Es un psicópata, una película que es muy atrapante, muy llevadera, se llama Múltiple, y otra es una película más reciente, Geostorm, con la actuación de grandes actores como Andy García, Ed Harris, Gerard Butler. Después de una serie de desastres naturales sin precedentes, amenazará el planeta. Los líderes mundiales se unen para crear una compleja red de satélites que controle el clima mundial, bueno, lo que sucede habitualmente hoy en estos tiempos, y mantenga a todos a salvo. Una película de acción, vamos a decir, de fenómenos naturales o sobrenaturales. Geostorm, Múltiple y Wonder. Se las recomendamos, tres géneros diferentes: acción, suspenso y thriller, podemos decir, y este drama que también tiene sus partes divertidas, como es Wonder. Estas son las tres películas elegidas, distintos géneros, para que vos, obviamente, puedas elegir. Wonder, Geostorm y Múltiple. Tenela en cuenta.
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